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0: Marisa Rodríguez, presidenta de AFAMER, Comunidad de Madrid, Asociación de Mujeres del Medio Rural. Marisa, ¿qué tal?
1: Hola, buenos días, Araceli, encantada de estar contigo.
0: Cuéntanos, ¿de qué se trata AFAMER y entre los proyectos realizados, cuál es el más inmediato, 2025?
1: Pues mira, AFAMER es una asociación que trabaja para visibilizar y llevar oportunidades a las mujeres rurales de toda España. Llevamos trabajando 43 años, estamos reconocida como la primera asociación del mundo que trabajó por las mujeres rurales y llevamos la voz y sus reivindicaciones y necesidades a todas las partes del mundo, desde la conferencia de Pekín de hace 30 años, a los parlamentos europeos, a la ONU, y a todos los parlamentos españoles. Eso nos va consiguiendo dar visibilidad a la mujer rural hasta el punto en el que estamos ahora, que lo rural está de moda.
0: Pues sí, son programas y participaciones para dar visibilidad a la mujer en el medio rural. Y como miembro del Movimiento Rural Mundial de Madres, el objetivo es participar en la construcción de una Europa que respete los valores humanos básicos, cultura y religión. ¿Es así?
1: Efectivamente. Nosotros somos partícipes en 15 organizaciones internacionales y una es el Movimiento Mundial de Madres. Es verdad que hay que luchar, es una palabra que no me gusta usar, hay que trabajar por la mujer en muchos ámbitos y desde luego el ámbito de la familia es uno de ellos. De hecho, nosotros somos Asociación de Familias y Mujeres Rurales, porque la familia complementa todo lo que es una mujer, bueno, y una persona. Pero en las familias es donde la mujer siempre ha tenido su papel más importante. La familia la monta la mujer, es la cabeza de la mujer, es la cabeza de la familia.
0: Efectivamente. El punto de encuentro es virtual en materia de igualdad género. Se propone unificar en un solo lugar toda la información que sobre la igualdad de género que existe entre empleo y ocupación.
1: Bueno, yo pienso que como hay muchos puntos de vista y muchas visiones y muchas interpretaciones de todo lo que, de todas las cosas en la vida, pero también, por supuesto, de la igualdad, yo creo que no, que la información no tiene que estar centralizada, tiene que abrirse. Nos tenemos que abrir a escuchar los puntos de vista de las demás personas, que es lo que nos va a llevar a conseguir la igualdad real, pero la igualdad que la gente quiere, no que los políticos o que los pensadores quieren, sino la igualdad que las mujeres del mundo quieren. Entonces, yo pienso que hay que distribuir.
0: Marisa, ¿y cuál es la respuesta de estas mujeres con predisposición a aprender? ¿Encuentras que muestran interés en aprender independientemente de la edad? Y también, por otra parte, ¿cuál es la edad media?
1: Bueno, nosotros hacemos mucha formación para el empleo porque nos parece que es fundamental. El proyecto más inmediato que me preguntabas antes que tenemos es uno que estamos ejecutando con el Ministerio de Educación, que está orientado a formar a las personas en habilidades que les permitan mejorar sus capacitaciones en hostelería. Entonces, ahí la media evidentemente son personas, son mujeres en edad laboral. Pero hacemos otros proyectos que nos abrimos pues a todo tipo de mujeres, porque también hay son importantes, muy importantes las abuelas, las madres, esas mujeres que lo han dado todo por sus familias y en ende por la sociedad y que ahora también necesitan acompañamiento. Es una tragedia la soledad no deseada, una tragedia por la que hay que trabajar. Y luego también tenemos un espectro grande de mujeres que ya se han jubilado, que están desocupadas, que tienen tiempo para viajar, para ir al teatro, para ir de excursiones, que también intentamos darlas ese ocio que se han ganado año tras año y que ahora mantienen su vida interesante, para que tengan una vida apasionada, divertida, que llena. Entonces, realmente no te sabría decir a qué edad, porque es que trabajamos con todo el espectro.
0: Muy bien. ¿Y actividades a nivel organismo internacionales? ¿Qué es lo que se hace? ¿Qué proyectos hay?
1: Bueno, pues mira, nosotros tenemos un proyecto muy importante que hacemos todos los años ahora, de cara al 8 de marzo, en el que la ONU celebra el Día Internacional de la Mujer, y AFAMER, que tiene estatus consultivo especial en la ONU, hace un evento paralelo al de Naciones Unidas. Hace un evento de mujer rural en la misma sede normalmente de Naciones Unidas, pero paralelo a al oficial. Este año contamos con las mujeres de América y el Caribe, y bueno, pues suele ser un evento muy importante. A veces te digo que con más afluencia del oficial. Eso lo organiza FAMER, lleva organizándolo muchísimos años. Yo creo que es uno de los eventos internacionales más importantes que hace FAMER. No obstante, tenemos mucho. En este momento tenemos a nuestra presidenta nacional en Bielorrusia, y la semana que viene se va a Egipto, pues a seguir llevando la voz y las reivindicaciones de las mujeres rurales españolas por todo el mundo. Y la experiencia, y su gran experiencia de 43 años trabajando, claro.
0: Claro, para comunicar, Marisa, para comunicar con AFAMER, que para las personas que estén interesadas en estos proyectos, ¿nos puedes indicar?
1: Bueno, pues tenéis, por supuesto, dos vías. Una es la página web, donde publicamos todas las actividades que hacemos en todos los pueblos de Madrid. Tenemos dos páginas web, por supuesto. La nacional, que es afamer@.es, y la de la comunidad específica de la Comunidad de Madrid, que es afamermadrid@.es. El AFAMER con dos M's. Y nuestro número de teléfono, que te lo doy en un segundo.
0: Sí, por supuesto.
1: Nuestro número de teléfono es 672-685469. Para todo el mundo que necesite algo, estamos a su disposición, para eso estamos, claro.
0: Muy bien, y así ya se les informa del tipo de los cursos que se van a impartir, ¿no?
1: En la página web tienen toda la información, por teléfono también se la ofrecemos, por supuesto. Si quieres te digo yo ahora mismo los cursos que tenemos.
0: Sí, puedes
1: decirlo. Sí, te lo cuento.
0: Sí, sí.
1: Bueno, pues mira, tenemos un itinerario formativo que consta de 9 cursos. Son cursos online de 60 horas cada uno, y que tienen, por supuesto, una titulación oficial del Ministerio de Educación. Los cursos que tenemos son preparación y servicio de bebidas y comidas rápidas en el bar, seguridad, higiene y protección ambiental en hostelería, servicio básico de alimentos y bebidas y tareas de postservicio en restaurantes, técnicas de servicio de alimentación y bebidas en barra y en mesa, técnicas de información y atención al cliente o consumidor, procesadores de textos y presentaciones de información básicas, aplicaciones informáticas de hojas de cálculo y tratamientos básicos de datos y hojas de cálculo. Como ves, los tres últimos, aunque están pensados porque cubren necesidades de la hostelería, son más amplios y puede acceder cualquier tipo de persona.
0: Efectivamente.
1: No solamente quien tenga esa necesidad o ese interés en la hostelería.
0: Son cursos online también, ¿verdad, Marisa?
1: Son cursos online porque el online permiten a las personas adaptar el curso a su propio horario, y además nos permite llegar a todos los pueblos de Madrid.
0: Muy bien, pues muchísimas gracias, Marisa Rodríguez, presidenta de AFAMER, Comunidad de Madrid, Asociación de Mujeres del Medio Rural, Mujeres y Familias del Medio
1: Rural. Familias del Medio Rural.
0: Eso.
1: Muchísimas gracias a ti, un placer.
0: Gracias.
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0: Hablamos de la España vaciada, de los pueblos del interior, que han visto cómo en las últimas décadas ha ido descendiendo la población al tiempo que los que se quedaban pues iban envejeciendo. La despoblación de grandes áreas de nuestro país, especialmente en la Castilla interior, es uno de los retos del desarrollo sostenible al que debemos enfrentarnos. En este terreno os presentamos una asociación, un proyecto que pretende dinamizar la vida y la actividad en 4 pueblos de menos de 200 habitantes del este de la provincia de Valladolid, con el objetivo de fijar población y evitar el abandono. Para eso surgió, hace ya unos cuantos años, la Asociación para el Desarrollo Rural del Valle del Cuco, englobando 4 localidades como son Curiel, Bocos de Duero, Corrales y San Llorente. Y su presidenta es Ana Gutiérrez González, que es nuestra invitada. Buenas tardes, Ana.
1: Hola, buenas tardes.
0: ¿Cómo se hace esto de dinamizar la vida y la actividad en 4 pueblos de menos de 200 habitantes? Bueno, y alguno incluso no llega ni a 100.
1: Se hace, en mi caso, recogiendo el testigo de una labor de 30 años. Nuestra asociación, de hecho, cumple 30 años ahora en 2025. ¿Y cómo se hace? Pues con la idea fundamental de que unidos podemos hacer cosas. Somos pocos, pueblo por pueblo, pero todos unidos somos más. Y eso es la línea que nos mueve a organizar actividades, a trabajar y a hacer cosas en el día a día. La unión.
0: Organizar actividades, buscar la unión, que la gente se movilice. A veces es interesante despertar un poco esa chispa, ¿no? Que es muy fácil quedarse en casa, pero que la gente, aun siendo poco, se movilice y se agrupe, ¿no?
1: Es quedarse en casa siendo pocos, lo que tú dices, Manu, es muy fácil, pero tener la capacidad de convocar, de decir, venga, somos 4, pero es que somos 4 aquí, pero en el otro pueblo somos 8, en el otro pueblo somos 10, vamos a organizar una actividad común. Eso es lo que tira, eso realmente es lo que tira. Eso es el hilo conductor de esta asociación. Vamos a organizar, entre todos acumulamos fuerzas, entre todos somos manos para trabajar, somos gente para estar ahí.
0: 30 años ya de la Asociación para el Desarrollo Rural del Valle del Cuco, este arroyo que desemboca en el río Duero, que da nombre al valle, también donde se encuentran estos pueblos. Imagino que con mucho trabajo, con ese objetivo de dar vida a pueblos pequeños, de evitar el despoblamiento. No sé en qué medida consideráis, después de 30 años, que lo estáis consiguiendo.
1: Bueno, pues sobre todo, la idea de que lo estamos consiguiendo y que estamos haciendo cosas es, sobre todo, la ilusión que percibimos en nuestra gente cada vez que iniciamos las nuevas actividades. Nuestras actividades están, digamos que ya calendarizadas per se. Cada año, bueno, vamos innovando efectivamente las actividades, pero tenemos actividades que ya están como muy arraigadas y además como distribuidas en los distintos pueblos. Arrancamos el año con la cabalgata de los Reyes Magos, que es una actividad que nos une a los 4 pueblos. Hacemos una cabalgata, literalmente.
0: Sí, con Reyes Magos, valle,
1: repartiendo caramelos, haciendo fotocall. Lógicamente tenemos pocos niños.
0: Que luego vemos en la tele la cabalgata de Madrid, a lo mejor, y cómo lo realiza el ayuntamiento. Pues imagínense una cabalgata en 4 pueblos, que ya digo que entre los 4 no sé si suman 500 habitantes o 600, si llega.
1: No lo sumamos, no suman 500 habitantes. Bueno, en vacaciones, en los periodos vacacionales, la población se triplica. Lo bueno que tienen estos pueblos es que sí que tienen anclada la población más joven. Quiero decir que la gente más joven hablo gente de 30 y tantos, 40 y tantos años, que son jóvenes, evidentemente, esa gente quiere volver a su pueblo. Se reúnen con sus amigos, con su cuadrilla, con su tal. Esta gente sí que siente que es su pueblo. Evidentemente se han tenido que ir a buscar la vida fuera del entorno rural. Todos son profesionales en Valladolid, en Madrid, en la ciudad que corresponda. Pero sí que a mí eso me gusta muchísimo. Además, cuando viene un puente, cuando viene tal, ellos están ahí. Y ellos yo creo que sí que crean ese anclaje a su medio, al medio rural.
0: Y en cuanto a las actividades, hablamos de esa cabalgata. Luego yo sé otra que tenéis, es el aula de cultura.
1: El aula de cultura es el aula de diputación, ¿vale? Está financiada por la Diputación Provincial y el aula de cultura siempre es el hilo conductor. En las aulas de cultura básicamente participan muchas mujeres, pocos hombres. Yo he sido profe en las aulas de cultura y costaba que vinieran los hombres. Es verdad que muchos de ellos, trabajando en el campo y trabajan hasta edades a veces avanzadas. Pero son las mujeres muy dinamizadoras y fue el foco, fueron las aulas de cultura. Y a partir de las aulas de cultura, la asociación es un poco como, como el nexo. El aula, las mujeres se reúnen en el aula de cultura, comentan las actividades que vamos a hacer en la asociación. Es un hilo, bueno, la verdad es que está muy conectado.
0: Háblanos de más actividades que tenéis, porque yo creo que también un fomento de las tradiciones, que es una cosa que toca ahora en breve también, ¿no?
1: Toca ahora. En el 22 de este mes de febrero estamos en San Llorente y es una y son las tradiciones de esta época, la elaboración de chorizos. Va en torno, además, quizás estamos en la Ribera de Duero, tenemos unas bodegas excepcionales y entonces va un poco en torno a toda la gastronomía de esta época. Tenemos los dulces propios de la zona, los vinos.
0: Un mercadillo también, ¿no? Un mercado.
1: Tenemos un mercado con venta de productos alimentarios de la zona. Tenemos también elaboración de sopas de ajo. No hay nada como una sopa castellana para estos fríos invernales. Y es un encuentro que hacemos todos los años y ahí estamos. Terminando de nombramos un pregonero. Este año la pregonera va a ser una de las profesoras más veteranas de las aulas de cultura, Marisi. Bueno, hará su lectura del pregón, la pregonera oficial de la fiesta de las tradiciones y bueno, y supongo que lo pasaremos bien, tenemos dulzaineros.
0: ¿Y qué más actividades? A ver, ¿alguna actividad, más actividades previstas?
1: Nuestra actividad más estrella es la Semana Cultural. En la Semana Cultural nos reunimos todos los pueblos, entonces elaboramos cada sábado de mayo actividades en los distintos pueblos, desde teatro, música tradicional, música folk, músicas del mundo, espectáculos de magia, y enseña la magia, monologuistas, va todo en torno al ocio. Y ahí es donde volvemos otra vez a hermanarnos todos los pueblos. Otra vez volvemos a participar, compartir teatro, hacemos una merienda al final de, porque es que en este país todo lo celebramos sí, comiendo, y es algo que tenemos que seguir manteniendo. Luego hacemos nuestro pequeño parón en agosto, porque son las fiestas locales y cada pueblo celebra las suyas. Y en septiembre retomamos talleres. Este año hemos hecho el taller para diseñar y decorar la carroza de los Reyes. La carroza de los Reyes la han hecho enteramente las mujeres que participaron en este taller, que lo impartió Amaya Bombín, que es una diseñadora gráfica vallisoletana interesante.
0: Entonces, por lo que estoy viendo, el objetivo es tener actividades en común, dar vida a los pueblos, ¿no? Porque
1: La idea es que estemos juntos. La idea es que eso que fue el germen en las aulas de cultura, que se compartía cuando se organizaban los viajes, las salidas y tal, eso que se mantenga, digamos que para todo el pueblo. Ya no solo es una actividad a la que solo acuden las mujeres, acuden los maridos, sí, los hijos, los nietos, los... Es decir, la idea es aglutinar, que todo lo que hagamos, lo hagamos con una idea de valle.
0: De valle y de estar juntos, ¿sí?
1: Hombre, una fiesta con cuatro personas no es muy dinámica, pero una fiesta con 80 o 90 o lo que toque es mucho más.
0: Escuchándote hablar, estoy pensando que en muchos casos es quizá mejor marcarse objetivos o metas pequeñas que sean alcanzables, más que fijarse a lo mejor metas muy elevadas que luego es imposible cumplir y que llega la desilusión o quedarte fraude.
1: Yo de verdad que comparto eso porque, a ver, yo llevo muy poco tiempo en la asociación, yo compatibilizo con mi actividad laboral, con lo cual, pero yo creo que lo que tú dices, hacer cosas a corto plazo que a la gente le gustan. Yo sí tengo que repetir una actividad porque he visto que la gente está realmente contenta, satisfecha, tiene ganas de volver a hacer la misma actividad, yo la repito. Hombre, evidentemente nuestra ilusión es que vaya entrando gente más joven en la asociación. Lógicamente con gente más joven podremos dinamizar más, podremos hacer otras cosas, pero yo creo que la asociación tiene que tener objetivos claros y del día a día, y sobre todo disfrutar con lo que hacemos y cuando evaluemos digamos, venga, nos ha salido bien, aunque tengamos que mejorar.
0: hacer comunidad y disfrutar también de la presencia del otro, que a lo mejor en las grandes ciudades estamos menos acostumbrados al contacto y que tienes a tus amigos o la gente que conoces, pero hacemos a lo mejor poca vida de barrio, poca vida con el vecino. Sin embargo, este tipo de actividades, este tipo de crear comunidad en estos pueblos tan pequeños, además con población en muchos casos ya envejecida, que va descendiendo la población, son de esas iniciativas que hay que apoyar y que hay que valorar.
1: Completamente de acuerdo.
0: Pues Ana Gutiérrez González, presidenta de la Asociación para el Desarrollo Rural de Valle del Cuco, muchas gracias.
1: Gracias a ti.
0: Y que sigáis,
1: ha sido un placer hablar con vosotros.
0: Y que sigáis adelante con esta labor, con gracias. Actividades y que dure muchos
1: años. Necesitamos relevo generacional, pero aquí lo más importante es la intergeneracionalidad, que estemos juntos, mayores y jóvenes, pero el proyecto que siga adelante. Estamos realmente satisfechos. Muchísimas gracias.
0: Pues muchas gracias.
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0: Saludos desde la emisora comunitaria de Leganés en el espacio Onda ODS, El futuro es tuyo. En esta edición hablamos de una iniciativa de reducción de huella ecológica y consumo responsable. Zoraya es miembro del GAC, del grupo de consumo autogestionado Huerta Digna, vinculado a la Garbancita Ecológica, una iniciativa con la que se fomenta el consumo responsable, agroecológico, autogestionado, popular, ecofeminista y de responsabilidad compartida campo-ciudad. Zoraya, gracias por esta entrevista.
1: Encantada, hola Rubén.
0: Bueno, Zoraya, cuéntanos qué es exactamente vuestro grupo de consumo que tenéis en Leganés, vinculado, como hemos dicho, a la Garbancita Ecológica. ¿Dónde os reunís en Leganés y cómo se puede participar?
1: Bueno, pues nuestro grupo, como has dicho, es Huerta Digna Pepinera. Y bueno, está vinculada a la Garbancita, que ya has dado un poco una descripción general de lo que es. Es una empresa social, autogestionada, que bueno, está integrada en los grupos de consumo, viene de ahí, de formar, de sostener, de impulsar grupos de consumo. Y bueno, pues que se nos organizamos en barrios, en escuelas, en centros de trabajo, pues en un intento de consumir de forma responsable y dar una alternativa a un consumo impulsivo e sostenible, que es el que pues fomenta ahora mismo la lógica del mercado vinculada pues a un sistema capitalista, como sabemos, y bueno, pues al que hay personas que pensamos que hay que dar una alternativa. Entonces, esto es una manera de desde donde nosotras nos encontramos en nuestros barrios y con algo tan cotidiano como es alimentarse, pues poder contribuir a esta transformación, además de lógicamente cuidar nuestra salud. Entonces, como te decía, pues la Garbancita es una empresa social autogestionada, pues que en un momento dado ve también la necesidad de, además de vincularse con estos grupos de consumo, pues de tener una cierta profesionalización y un espacio pues que le permitiese dar opción a que muchas más personas pues pudiesen consumir de esta manera. Entonces, bueno, pues además de los grupos de consumo, cuenta con un espacio que es como una nave almacén que está en Vallecas y que ofrece pues el espacio de la tienda. Y además una tienda online que tiene muchísimos productos, porque también la idea es poder abastecer de productos necesarios que te permitan realmente consumir de forma alternativa, pues a lo que puede ser, por ejemplo, el Carrefour, que también tiene productos ecológicos globalizados que no tienen nada que ver con una producción agroecológica que tiene una profundización social y transformadora. Entonces, claro, pues necesitas también pues poder consumir todo tipo de productos. Entonces, la Garbancita permite eso, que en el grupo de consumo podamos pedir productos de todo tipo.
0: En vuestro grupo de consumo, aquí en Leganés, ¿cuántas personas más o menos participáis? ¿Cómo os organizáis? ¿Cuál es un poco el día a día de la Garbancita Ecológica aquí en Leganés?
1: Pues esto ha ido fluctuando. Ahora mismo pues somos unas 7 personas. Nuestro lugar de referencia es la Asociación de Vecinos de San Nicasio. Hasta hace poquito la Garbancita nos traía los productos y ahora ya hemos conseguido, porque un poco la idea es eso, ¿no? El autogestionarse y ser lo más autónoma, el grupo más autónomo, lo más autónomo posible. Y ahora mismo lo que hacemos es que nos estamos turnando y entonces nos acercamos a la Garbancita por los productos y los traemos a Leganés. También hay alguna persona en el grupo que participa del proyecto, porque la Garbancita también ofrece esa posibilidad de participar en la gestión de la elaboración de los pedidos que luego llegan a los grupos de consumo. Entonces hay alguna de las personas que forma parte del grupo que colabora y que va semanalmente a esa parte, que también es muy interesante porque participas de una dinámica viva que además incorpora pues asambleas en las que se tienen en cuenta pues se hablan de cosas que tienen que ver con los productores, que algunos de ellos forman parte también de la cooperativa, pues la gestión de los productos, de calidad, un poco toda la profundización, ¿no? De pues por qué estamos aquí, por qué se funciona así, entonces esa parte también es muy interesante y la Garbancita ofrece esa posibilidad de que en la medida que estás en el grupo de consumo, pues puedas participar también de toda esa parte que es tan interesante. Entonces, bueno, pues en la medida que vamos pudiendo, pues nos vamos integrando de una u otra manera. También tienen una revista que bueno, pues la idea es de vez en cuando también poder quedar el grupo de consumo y poder hacer análisis de artículos. Hemos tenido momentos en los que teníamos sesiones formativas de pues lo que es la alimentación agroecológica, de elaboración de recetas, de bueno, pues ir creando ahí también pues la necesidad de formarnos y de entender pues por qué consumimos así.
0: Cada persona participante entiendo que paga su cesta. No sé si tenéis una cuota a lo mejor habitual o cada uno paga lo que pide. ¿Cuánto os cuesta? ¿Cuánto más o menos gastáis y qué tipo de productos adquirís?
1: Pues la idea es que tú haces, vamos, la manera en la que nos organizamos es la Garbancita te ofrece una tienda online. Tú haces pedidos y entonces yo, por ejemplo, hago un anticipo, porque además ya sabemos que sostener estos espacios es complicado. Y bueno, pues proporciona también liquidez a la Garbancita. Yo hago anticipos, hago el pedido por internet y en ese fondo pues me lo liquidan. Y también se puede hacer una transferencia. Hay otras compas que lo que hacen es que hacen el pedido y cuando les llega, pues hacen la transferencia. No tenemos un fijo. Y luego hay una parte que tiene que ver con que en la Garbancita hay un proceso de elaboración de esos productos y eso sí que es como una cuota fija en función de las personas que somos que se reparten en el grupo. Y luego tipos de productos, de todo. Lo interesante también es esa parte, tenemos hortalizas, verduras, frutos secos, cosméticas, productos de limpieza, carne, pescado, conservas, un poco de todo. Yo realmente no necesitaría a lo mejor pescado fresco, de vez en cuando sí que voy al mercado, pero no necesitaría comprar nada aparte de la Garbancita. Tienen bebidas...
0: O sea, la mayor parte de lo que consumís en casa, en este caso, prácticamente sale de la Garbancita,
1: sí,
0: ¿no?
1: Sí, uh-huh. A nivel de alimentación, incluso ya te digo, productos, por ejemplo, de limpieza, ecológicos también.
0: Bueno, esto sí que es de alguna manera una ayuda para reducir la huella ecológica, ¿no?
1: Sí.
0: A través del consumo.
1: Pues sí, yo creo que, o sea, la huella ecológica se reduce desde varias... ¿no? Como desde varios ejes. Primero, porque consumes alimentos de temporada, que son muy respetuosos con los ciclos naturales, porque eliminas sustancias tóxicas como los pesticidas, que son altamente contaminantes para la tierra, para el agua, para la atmósfera. Estrechas lazos campo-ciudad, creo que te lo he comentado, que hay productores que pertenecen a la Garbancita. Y entonces esto lo que hace es que garantizamos que estos productores pues cuidan la tierra, tienen procesos de producción respetuosos con el campo e intentan mantener la biodiversidad en estos procesos y luego favorecemos la economía circular, el residuo cero y garantizas circuitos de comercialización cortos, de manera que todo eso evidentemente reduce la huella ecológica y no solo eso, sino que hace procesos respetuosos, pues eso, ¿no? Con la tierra, con que sean tierras fértiles, con microbiota, que haya biodiversidad, pues se nutre ese proceso y favoreces el cuidado también del entorno, del ambiente.
0: Y entendemos también que la mayor parte de las personas que producen también lo hacen cerca, ¿no? Que es un consumo de cercanía, con lo cual también se reduce la contaminación por transporte.
1: Claro, ¿no? Es lo que te comentaba, todo el tema del proceso, ¿no? De cómo trasladamos, cómo transportamos las mercancías, intentamos que sean de cercanía.
0: Como ves, en la radio hacemos muchas preguntas y a veces nos dejamos cosas importantes por decir. ¿Qué te gustaría decir, para terminar, que no te haya preguntado y que creas que es necesario que digamos?
1: Bueno, yo creo que es importante entender que no solo la alimentación tiene que ver con cómo nosotros nosotras nos sentimos, que evidentemente comer de forma de esta manera pues te garantiza tener pues lo que te decía, ¿no? Si tú tienes productos de tierras que son fértiles, que están cuidadas, pues tienen muchos más nutrientes, mucha más vitalidad. Comemos, por ejemplo, carne de animales que no están alimentados con piensos transgénicos, pero además tiene una dimensión mucho más profunda, que es a lo mejor lo que yo más he aprendido desde que comparto vida con la Garbancita, que es que la manera en la que nos alimentamos influye en cómo se alimentan los demás, que pueda haber soberanía alimentaria. Hay muchas personas que en nuestro mundo están enfermando porque toman alimentos que no tienen prácticamente nutrientes, porque lo que hacen es que son rentables para el mercado, Y hay otras personas en otros lugares del mundo que no pueden acceder ni siquiera a, no pueden decidir qué alimentos toman. Entonces yo creo que esa parte es muy importante de entender eso, ¿no? Que la manera en la que nosotros en general consumimos y vivimos y convivimos con los demás, pues afecta a otras personas que a veces están en el margen de una vida posible. Entonces yo creo que estas experiencias al final, pues lo que suponen es el poder convivir de una manera pues responsable, respetuosa y coherente con la forma en la que pensamos. Entonces, bueno, pues se tiene que ser militante. Las personas que trabajan en estos proyectos lo son mucho y son un ejemplo de integridad, ¿no? Y aprendes muchísimo. De hecho, profundizan también en proyectos de escuela, de educación, ¿no? De nuevas generaciones que tienen que entender esta parte. Y creo que es importante saber que se puede y que en los barrios tenemos que tejer redes y tenemos que ser cada vez más personas que con su día a día contribuyen a que el mundo se transforme, ¿no? Hacia algo más justo y más digno para todos y todas.
0: Zoraya, de La Garbancita Ecológica, miembro, en este caso, del grupo de consumo autogestionado Huerta Digna Pepinera, gracias por lo que hacéis y por contárnoslo en la emisora comunitaria de Leganés para el espacio Onda ODS, El Futuro es Tuyo.
1: Gracias a vosotras. Un placer.
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0: Estamos aquí con Ramón Ibeas, secretario general de Cáritas Diocesana Vitoria. Ramón, muchas gracias por acompañarnos hoy.
1: A vosotros por habernos invitado.
0: Esta es una entrevista en la que vamos a intentar conocer los grandes desafíos sociales que enfrentamos en Álava y cómo se relacionan estos con los Objetivos de Desarrollo Sostenible, los ODS. Nos interesa profundizar en temas como la exclusión social, la pobreza, el acceso a la vivienda y la importancia de la solidaridad a nivel local. La primera pregunta, Ramón, para empezar es, cuéntame un poco cuál es tu papel en Cáritas Diocesana Vitoria y en qué consiste tu día a día y cuáles son tus retos mayores.
1: Vamos a ver, yo creo que los oyentes me van a entender perfectamente. Mi papel es el aceite que permita que los engranajes funcionen. Mi papel no es ni resolver las cuestiones, ni es ayudar a que sea posible el trabajo para que podamos acompañar a las personas en situación de necesidad, en sus itinerarios, en la inserción, etcétera, etcétera. Ni más importante, ni menos importante que eso.
0: Entiendo porque eres parte de un engranaje muy grande y tu labor es que funcione ese engranaje.
1: Yo llevo muchísimos años insistiendo en que si no trabajamos en equipo, no trabajamos. Hay gente que entiende que si yo no hago las cosas no funcionan. No es verdad. La cuestión es poner a trabajar equipos. Y nosotros, si no fuese por los 600 y pico voluntarios que tenemos, 37 trabajadores y un montón de gente que nos ayuda económicamente, no seríamos absolutamente nada. Entonces, un baño de humildad de vez en cuando nos viene bien.
0: ¿Y qué importante es la solidaridad de la gente? Si no, no tendríais esos 600.
1: Sí, y además en la solidaridad de la gente, yo siempre digo, hay dos niveles. Cuando nos encontramos, por ejemplo, con lo que ha ocurrido con la Dana, solo nosotros y en Álava hemos recogido 330.000 euros. Y digo solo nosotros, hay otras organizaciones. Eso es una solidaridad que surge en el momento, ante una urgencia, ante un apretón, digamos así. Pero hay una solidaridad continua. Los socios que ponen 1.000 euros al año, 500 euros al año, que permiten que la actividad sea una actividad constante, que es lo importante, porque la lucha contra la pobreza es de largo recorrido, no es una situación excepcional.
0: Claro.
1: Llevamos desde el primer informe Foessas anterior a la muerte de Franco. Y ya hablábamos entonces de que teníamos en torno a un 30-40% de personas en situación de vulnerabilidad o exclusión. Y a pesar de la democracia y a pesar de que ha habido picos y valles, no somos capaces de terminar de resolver este problema.
0: Sobre ese tema, sobre el de la pobreza, en vuestros informes se menciona que la pobreza y la exclusión social afectan sobre todo a mujeres migrantes y familias monoparentales. ¿Por qué consideras que estos colectivos están más expuestos y qué se puede hacer para cerrar esta brecha de desigualdad?
1: En primer lugar, porque la mujer es alguien que es una persona que está en peor situación en todos los ámbitos de nuestra sociedad. Y entonces, en el ámbito de la pobreza, lógicamente, pues también está peor. Esa es una constante que tendríamos que ver, no solamente respecto a las situaciones de mayor pobreza, sino en la cuestión relacional. ¿Por qué las cosas son así? Porque seguimos siendo una sociedad absolutamente competitiva y la competencia supone que tú tienes que apostar por poder invertir todos tus esfuerzos en conseguir unos objetivos que en cuanto aparecen temas como cuidados, etcétera, etcétera, empiezan a resquebrajarse.
0: Claro.
1: Pero no nos equivoquemos, ¿eh? Nosotros en el año 2025, que acaba de empezar, empezamos a tener la sensación de que la pobreza empieza a tener otro rostro. No elimina el de mujer y no queremos que se oculte el de mujer, pero aparece el rostro del joven. La gente joven cada vez está en una situación peor.
0: Que solo por ser joven están en una brecha de desigualdad. ¿Qué hacéis desde Cáritas para ayudar a luchar contra esa brecha?
1: Pues mira, lo primero que hacemos es escuchar. Es importante. No queremos equivocarnos. A veces alguien tiene claro que hay que hacer esto y resulta que eso no tiene nada que ver con la realidad. Escuchar. A partir de ahí, intentar acompañar a la gente en sus procesos con ritmos distintos. Hay personas, a ver, nosotros con el tema migratorio, por ejemplo, nos encontramos con personas que son analfabetas en origen.
0: Uh-huh.
1: Intentar decir, no, un curso de castellano que nos pueda permitir que, vamos a ver, tenemos que empezar mucho más abajo.
0: Vale.
1: Y eso es un mensaje que le hemos lanzado, por ejemplo, al gobierno vasco y a Lanbide en particular, porque los niveles de aprendizaje de castellano N1 y N2 que plantean no son asequibles para cierto tipo de población, ¿no? Nosotros estamos por debajo de todas esas cuestiones, pero lo importante es acompañar a las personas en su necesidad, no una necesidad que queramos mantener, una necesidad que hay que superar.
0: Uh-huh.
1: Y eso supone un trabajo muy serio que los profesionales de Cáritas y de otras instituciones públicas y privadas, yo creo que se toman en serio. Otra cosa es que los resultados pues siempre son limitados.
0: Pero la situación ideal sería que la gente rebotase en Cáritas, pero volviera a salir, por lo tanto, a flote, ¿verdad?
1: La situación real es que nos manden a los de Cáritas al paro, porque eso qué quiere decir, que la pobreza ha terminado. Esa sería la ideal. Desgraciadamente yo no la voy a conocer, ojalá las siguientes generaciones, pero el ideal sería ese.
0: ¿Hay gente que llega a Cáritas demasiado tarde?
1: Hay gente que llega a Cáritas demasiado quemada. En ocasiones, desde el tercer sector y desde los servicios sociales, manoseamos a la gente. A mí eso me preocupa. ¿Por qué? Porque a veces tengo la sensación de que los utilizamos para nuestras dinámicas, no tanto para su promoción. Y sí que hay gente muy quemada, y hay gente que termina no apareciendo ni tan siquiera por los servicios municipales. Uh-huh. O sea, hay gente que quemamos, ¿no? Esa para mí es una preocupación, sobre todo porque son ellas y ellos los ejes fundamentales de toda esta actividad. Nosotros tenemos que acompañarles en sus procesos, no perderles en nuestros procesos. Son dos cosas distintas. Uh-huh.
0: Y también tiene que ver con la dignidad, la crítica que tú has hecho pública hacia el modelo de banco de alimentos. Es decir, tú abogas por un desarrollo más sostenible de esa ayuda, que sea, por ejemplo, con bonos para comprar cada uno lo que quiera. ¿Van por ahí los tiros?
1: Vamos a ver. Yo creo que la promoción de las personas tiene que ver con la libertad de las personas, tiene que ver con las posibilidades de gestionar cada uno su propia vida y, sobre todo, con la promoción. Cuando nosotros nos planteamos, yo siempre he dicho, vamos a ver, si Cáritas se dedicase a repartir bocadillos y lo hiciese todos los días a las 8 de la mañana, probablemente en la Plaza de Desamparados podríamos tener entre 800 y 3.000 personas todos los días a la espera de que nosotros le diésemos la bolsita. Y podríamos hacerlo llamando a los medios de comunicación, etcétera, etcétera. Estos modelos existen, son las colas del hambre en Madrid. Uh-huh. Nosotros evitamos las colas del hambre, evitamos ese tipo de cosas. ¿Y cómo lo hacemos? Intentando equiparar a estas personas a cualquier otra. Cuando la gente va a recoger ropa en nuestras tiendas, las de Coopera y Cáritas, uh-huh, va con un vale, igual que otros van con una tarjeta. Si pueden pagar, pagan, y si no, es gratis, pero nadie sabe quién es quién. O sea, en eso tenemos que ser claros. Y luego está el tema de los excedentes. A mí, por ejemplo, hoy mismo había una noticia, y cuando hablo de hoy estoy hablando de un día concreto, en el que aparece una noticia en la que hay un ayuntamiento que invierte un dinero en recoger comida para repartir a los pobres. Los pobres no estamos para comernos las sobras. Y esto es un mensaje claro a la sociedad. Nosotros no somos un estercolero ni Gardelegui. O sea, nosotros lo que reclamamos es dignidad.
0: Ya para cerrar, porque nos quedan dos minutos, ¿qué mensaje te gustaría transmitir sobre la importancia de comprometerse contra la lucha, con la lucha contra la pobreza?
1: El que ha emitido tanta gente a lo largo de la historia, en lo que a Cáritas toca por nuestro ser, Jesucristo, pero podría citar a Ricoeur o a Levinas o incluso a Marx. Vamos a ver, lo que tenemos que hacer es luchar por la promoción de las personas. Ese es el mensaje. Todo lo que promocione, ayude a promocionar a las personas, ese es nuestro objetivo. Unos lo harán desde unos principios, otros lo harán de otros, pero nos encontraremos en el camino. Discutiremos el detalle, pero nada más que eso.
0: ¿A cuánta gente has dejado huella, Ramón?
1: No lo sé. No lo sé, pero sí que atendemos a en torno a 15.000 personas en Álava todos los santos años. No Ramón y Beas, Cáritas Diocesana de Vitoria.
0: Ese engranaje que sigue día a día funcionando. Muchas gracias. Creo que hemos llegado al límite. Gracias.
1: A vosotros.
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3: Estados Unidos continúa atacando Irán por noveno día consecutivo después de que dos militares estadounidenses procedentes de los estados de Hawái y Texas murieran en un ataque iraní contra una base en Jordania. Un tercer soldado estadounidense perdió la vida en el norte de Irak durante una detonación controlada de un dron iraní derribado. El sábado, Estados Unidos bombardeó una planta de desalinización de agua en la localidad de Bonji, lo que interrumpió el suministro de agua potable a unos 10.000 residentes de una veintena de aldeas del sur de Irán. Según el medio Dropside News, los ataques estadounidenses también han alcanzado desde el miércoles 9 puentes, 2 aeropuertos, un cruce ferroviario y un túnel vial. Asimismo, el Organismo Internacional de Energía Atómica está investigando los informes sobre un ataque contra el emplazamiento de construcción de una futura central nuclear en la ciudad iraní de Darkovin. Durante el fin de semana, el Departamento de Estado de Estados Unidos emitió una advertencia a los estadounidenses que residen en el extranjero en la que los insta a extremar las precauciones. Esto se produce al tiempo que el medio Axios informa que Estados Unidos está enviando decenas de aviones de reabastecimiento de combustible a Israel ante el aumento de las operaciones militares contra Irán. Las autoridades iraníes informan que, en lo que va de este mes, los ataques estadounidenses han matado al menos a 41 personas y dejado heridas a más de 400. Estas fueron las palabras expresadas por Mohsen Razae, asesor del líder supremo de Irán.
4: Si en los próximos 2 o 3 días los estadounidenses continúan con la guerra, pasaremos a una fase de ofensiva y destrucción totales. Si intentan apoderarse de cualquier parte de nuestro territorio, podríamos entrar en esa misma fase ofensiva y dejar atrás nuestra postura defensiva, nuestra estrategia de disuasión y las medidas de reciprocidad.
3: Ataques israelíes en la ciudad de Gaza mataron el sábado a al menos 9 palestinos, entre ellos 3 menores, según informaron las autoridades sanitarias locales. Asimismo, el domingo por la noche, al menos una persona murió y varias resultaron heridas en otro ataque israelí contra una tienda de campaña que albergaba a familias palestinas desplazadas en el sur de la franja de Gaza. Estas fueron las palabras expresadas por Huda Al-Lahan, cuyo edificio fue destruido en un ataque israelí.
5: Nuestro mensaje al mundo es que detengan esta guerra contra nosotros. No podemos soportarla más. No tenemos nada. No encontramos nada para comer. ¿Por qué están haciendo esto? No hemos hecho nada. Solo estábamos tranquilos en nuestros hogares. Queremos comer. Queremos vivir como todos los demás.
3: Los ataques israelíes han matado a más de 1.100 palestinos en Gaza desde octubre del año pasado, cuando Israel acordó un supuesto alto el fuego mediado por Estados Unidos. En los territorios ocupados de Cisjordania, decenas de colonos israelíes irrumpieron el domingo en una aldea palestina cercana a la localidad sureña de Yatta y prendieron fuego a una mezquita y varios edificios. Imágenes obtenidas por la agencia de noticias Reuters muestran cómo colonos atacan una vivienda palestina, provocan incendios en las inmediaciones de la propiedad y pintan grafitis en sus muros. Testigos presenciales calificaron el hecho como un ataque coordinado.
4: Fue un ataque contra toda la aldea. Los colonos llegaron desde el asentamiento cercano de Jabat Maon. Eran alrededor de 40 colonos. 6 de ellos atacaron aquí. Atacaron directamente esta casa para impedir que alguien pudiera salir de ella. Los demás fueron hacia la mezquita e intentaron incendiarla.
3: En otro incidente, colonos israelíes prendieron fuego a tierras de cultivo y olivares palestinos en la localidad de Tel, al sur de Nablusa. En junio, Amnistía Internacional acusó al gobierno de Israel de estar llevando a cabo una campaña de limpieza étnica en los territorios ocupados de Cisjordania en medio de un fuerte aumento de la violencia respaldada por el Estado y de los desplazamientos de población provocados por colonos israelíes. Israel ha revocado el estatus de protección de los cocodrilos del Nilo a fin de allanar el camino para la construcción de una nueva prisión inspirada en la cárcel para inmigrantes conocida como el Alcatraz de los Caimanes que el gobierno de Trump estableció en los pantanos de los Everglades en el estado de Florida. La propuesta del ministro de Seguridad Nacional de Israel, el ultraderechista Itamar Ben-Gvir, contempla recluir a palestinos en una prisión rodeada por un foso infestado de cocodrilos. El investigador y comentarista político israelí Yael Ben-Ebrahim escribió en la red social X: "El hecho de que Israel esté intentando rodear una prisión con cocodrilos dice todo lo que hay que saber sobre estos campos de detención, concebidos para torturar, violar y asesinar a palestinos que a menudo permanecen detenidos como rehenes sin que se les haya imputado ningún cargo". En Ucrania, Rusia lanzó uno de sus mayores ataques con misiles balísticos contra la capital Kiev desde el inicio de la guerra, con un saldo de al menos 6 muertos y decenas de heridos. Asimismo, otras 10 personas murieron en un ataque ruso cerca de la ciudad portuaria ucraniana de Odessa. En respuesta, Ucrania atacó Moscú con 400 drones, lo que dejó 2 heridos y desató incendios en varios edificios. Estas fueron las palabras expresadas por un residente de Kiev, cuyo apartamento resultó dañado en un bombardeo ruso.
4: Hubo un primer impacto. El edificio tembló. Luego hubo silencio por un rato porque las puertas de entrada salieron despedidas aquí en el pasillo. Posteriormente hubo un segundo impacto y después escuchamos una enorme explosión. El edificio comenzó a sacudirse y podía oír cómo todo se precipitaba de un lado a otro.
3: Un guardia penitenciario del estado de Colorado enfrenta múltiples cargos, entre ellos el de intento de asesinato, tras haber disparado presuntamente a una manifestante el pasado jueves frente a la cárcel con fines de lucro del Servicio de Inmigración de Estados Unidos, donde él trabaja. Los testigos dicen que Brandon Booth, de 42 años, respondió a las manifestaciones frente al centro de procesamiento del Servicio de Inmigración en Aurora, propiedad de la compañía Geogroup, disparando un solo tiro contra los manifestantes y luego huyendo del lugar. La bala impactó en el talón de Emma Landis, de 21 años, quien tuvo que ser trasladada al hospital. Tras el tiroteo, la excuñada de Booth declaró al periódico The Denver Post que este no era una buena persona en absoluto. Además, la excuñada afirmó que Booth la había empujado contra una pared en una ocasión, lo que le provocó una conmoción cerebral y añadió: "Esta no es una persona que haga lo correcto ni respete los límites, especialmente los de las mujeres y los niños". En más noticias de inmigración, registros judiciales muestran que el agente del Servicio de Inmigración y Control de Aduanas de Estados Unidos, ICE por sus siglas en inglés, responsable del tiroteo que mató a Juan Sebastián Durán Guerrero, de 25 años, había declarado en una ocasión ante un tribunal que una lesión en la cabeza le había provocado un deterioro de las funciones cognitivas y de la memoria. David Brulier presentó una demanda contra el Sistema de Centros de Educación Superior Comunitarios de Maine a fines de 2023, en la cual alegaba tener lesiones derivadas de una conmoción cerebral después de que una viga de acero cayera sobre su cabeza durante un curso de capacitación para combatir incendios. Apenas 2 años después, Brulette comenzó a trabajar como agente del Servicio de Inmigración, a pesar de su lesión y de sus antecedentes documentados de violencia doméstica contra sus hijas y 2 exesposas. Andrew y Tristan Tate, 2 hermanos influencers de extrema derecha de las redes sociales, fueron detenidos en la ciudad de Miami después de que las autoridades británicas presentaran nuevos cargos contra ellos por violación y trata de personas con fines de explotación sexual. La Fiscalía de la Corona Británica anunció los cargos el sábado.
6: Se ha autorizado un total de 38 nuevos cargos contra Andrew y Tristan Tate, lo que eleva a 59 el número total de cargos por los que se los acusa. Dichos cargos están relacionados con 7 víctimas y abarcan un periodo comprendido entre 2010 y 2017. Quiero dejarlo claro, en nuestra sociedad no hay lugar para la violencia masculina contra las mujeres y las niñas, y continuaremos trabajando incansablemente para apoyar a las víctimas e investigar todas las denuncias que se nos presenten.
3: Andrew y Tristan Tate, con doble nacionalidad británica-estadounidense, son figuras destacadas de la comunidad digital de extrema derecha e hipermasculina conocida como machosfera. Anteriormente vivían en Rumania, donde en 2023 la fiscalía presentó una acusación penal en su contra por cargos que incluían violencia, violación y trata de personas. A pesar de los cargos, a principios de 2025 y después de que funcionarios de la Casa Blanca se interesaran por su caso, se les levantaron las restricciones de viaje en Rumania. El exalcalde de la ciudad de Manchester, Andy Burnham, asume el cargo como primer ministro del Reino Unido, sucede a Keir Starmer y se convierte en el séptimo primer ministro británico en una década. Burnham es considerado un político más a la izquierda que Starmer, quien se vio obligado a abandonar su cargo después de que miembros del Partido Laborista pidieran su dimisión tras la gran derrota de su partido en las elecciones locales del Reino Unido. Millones de personas en toda América del Norte enfrentan otro día de contaminación peligrosa del aire al tiempo que casi 1,000 incendios forestales activos continúan ardiendo en Canadá. Este lunes, las alertas sobre la calidad del aire peligrosa han vuelto a estar vigentes en grandes ciudades como Chicago, Detroit, Columbus y Minneapolis. En la ciudad de Nueva York, la calidad del aire ha mejorado, al menos por ahora, tras lo que las autoridades califican como el segundo peor episodio de humo en la historia moderna de la ciudad. El viernes, el presidente Trump amenazó con imponer nuevos aranceles a Canadá debido a los niveles récord de calidad del aire peligrosa. En el estado de Maine, el ex legislador estatal Troy Jackson se ha convertido en el principal candidato para sustituir a Graham Platner como candidato del Partido Demócrata para competir con la senadora republicana Susan Collins en las elecciones de mitad de mandato que se celebrarán en noviembre. Durante el fin de semana, la campaña de Jackson recibió un impulso cuando varios rivales se retiraron de la contienda. Al mismo tiempo, Jackson obtuvo un amplio apoyo en las reuniones del Partido Demócrata de Maine a nivel de condado días antes de una convención de nominación para elegir a un nuevo candidato al Senado de Estados Unidos que se celebrará el próximo sábado. Troy Jackson, quien pertenece al sector progresista del Partido Demócrata, perdió por un estrecho margen las elecciones primarias demócratas para gobernador del estado de Maine. Graham Platner retiró su nominación para el Senado de Estados Unidos a principios de este mes, después de que una exnovia lo acusara de violación. El alcalde de la ciudad de Nueva York, Zoran Mamdani, afirma que sigue estudiando la posibilidad de arrestar al primer ministro israelí Benjamin Netanyahu cuando éste visite Nueva York con motivo de la Asamblea General de la ONU en septiembre. Mamdani habló con el podcast de interview del periódico The New York Times.
7: I believe that Prime Minister Netanyahu belongs in the Hague.
4: Creo que el primer ministro Netanyahu debería estar en La Haya. Él es un criminal de guerra que ha sido acusado por la Corte Penal Internacional. Y usted verá que es una opinión que muchos comparten simplemente por las consecuencias que las acciones de Netanyahu han tenido a lo largo de estos últimos años. También he dicho que cumpliré con las leyes que tenemos aquí en la ciudad de Nueva York, porque creo que es importante respetar la ley como el líder que preside nuestra ciudad. Y eso es algo que tengo intención de hacer.
8: Meaning? I'm sorry. ¿Qué quiere decir? Lo siento, no entiendo a qué se refiere.
9: Don't understand what that means.
7: Meaning that whatever the law allows.
4: Quiero decir que haremos todo lo que la ley me permita hacer en la ciudad de Nueva York, pero no vamos a redactar nuestras propias leyes con ese fin.
7: Writing our own laws to that end.
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10: O día o tempo na zona da Coruña volve quedar hoxe marcado polas altas presións e os ventos do nordés. Isto vai nos deixar ceo parcialmente nubrado principio a final da xornada con apertura de grandes claros nas horas centrais do día. Temperaturas moi agradables, a mínima de feito foi de 19 graus, a madrugada foi moi suave, as máximas moveránse no entorno dos 24, e eso sí, ese vento do nordés collerá intensidade a partir do mediodía. Isto é todo dende Meteo Galicia, da Consellería de Medio Ambiente e Cambio Climático. Bo día, poucos cambios hoxe no tempo na comunidade galega. Seguimos con unha mestura de masas de aire a cálida que afecta a península ibérica. Apenas se consegue entrar en Galicia. Temos tamén aire frío nas capas medias e altas da atmosfera. Isto vai a provocar unha xornada de tempo cambiante, con nubes e apertura de grandes claros nas horas centrais do día. Pola tarde tamén pode haber algún fenómeno tormentoso. En canto ás temperaturas, moi poucos cambios, superando con claridade os 30 graus no interior, en torno aos 25, 26 no litoral, e todo isto con vento do nordés que soprará pola tarde con intervalos de moderado no litoral atlántico e zonas altas do interior. Isto é todo dende Meteo Galicia, da Consellería de Medio Ambiente e Cambio Climático.
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0: Nunca vos vamos a perdonar que nos llamaran el gas.
1: Y eso no se nos pasa, pero
0: queremos igual.

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3: Estados Unidos continúa atacando Irán por noveno día consecutivo después de que dos militares estadounidenses procedentes de los estados de Hawái y Texas murieran en un ataque iraní contra una base en Jordania. Un tercer soldado estadounidense perdió la vida en el norte de Irak durante una detonación controlada de un dron iraní derribado. El sábado, Estados Unidos bombardeó una planta de desalinización de agua en la localidad de Bonji, lo que interrumpió el suministro de agua potable a unos 10.000 residentes de una veintena de aldeas del sur de Irán. Según el medio Dropside News, los ataques estadounidenses también han alcanzado desde el miércoles 9 puentes, 2 aeropuertos, un cruce ferroviario y un túnel vial. Asimismo, el Organismo Internacional de Energía Atómica está investigando los informes sobre un ataque contra el emplazamiento de construcción de una futura central nuclear en la ciudad iraní de Darkovin. Durante el fin de semana, el Departamento de Estado de Estados Unidos emitió una advertencia a los estadounidenses que residen en el extranjero en la que los insta a extremar las precauciones. Esto se produce al tiempo que el medio Axios informa que Estados Unidos está enviando decenas de aviones de reabastecimiento de combustible a Israel ante el aumento de las operaciones militares contra Irán. Las autoridades iraníes informan que, en lo que va de este mes, los ataques estadounidenses han matado al menos a 41 personas y dejado heridas a más de 400. Estas fueron las palabras expresadas por Mohsen Razaeh, asesor del líder supremo de Irán.
4: Si en los próximos 2 o 3 días los estadounidenses continúan con la guerra, pasaremos a una fase de ofensiva y destrucción totales. Si intentan apoderarse de cualquier parte de nuestro territorio, podríamos entrar en esa misma fase ofensiva y dejar atrás nuestra postura defensiva, nuestra estrategia de disuasión y las medidas de reciprocidad.
3: Ataques israelíes en la ciudad de Gaza mataron el sábado a al menos 9 palestinos, entre ellos 3 menores, según informaron las autoridades sanitarias locales. Asimismo, el domingo por la noche, al menos una persona murió y varias resultaron heridas en otro ataque israelí contra una tienda de campaña que albergaba a familias palestinas desplazadas en el sur de la franja de Gaza. Estas fueron las palabras expresadas por Huda Al-Lahan, cuyo edificio fue destruido en un ataque israelí.
5: Nuestro mensaje al mundo es que detengan esta guerra contra nosotros. No podemos soportarla más. No tenemos nada. No encontramos nada para comer. ¿Por qué están haciendo esto? No hemos hecho nada. Solo estábamos tranquilos en nuestros hogares. Queremos comer. Queremos vivir como todos los demás.
3: Los ataques israelíes han matado a más de 1.100 palestinos en Gaza desde octubre del año pasado, cuando Israel acordó un supuesto alto el fuego mediado por Estados Unidos. En los territorios ocupados de Cisjordania, decenas de colonos israelíes irrumpieron el domingo en una aldea palestina cercana a la localidad sureña de Yatta y prendieron fuego a una mezquita y varios edificios. Imágenes obtenidas por la agencia de noticias Reuters muestran cómo colonos atacan una vivienda palestina, provocan incendios en las inmediaciones de la propiedad y pintan grafitis en sus muros. Testigos presenciales calificaron el hecho como un ataque coordinado.
4: Fue un ataque contra toda la aldea. Los colonos llegaron desde el asentamiento cercano de Jabat Maon. Eran alrededor de 40 colonos. 6 de ellos atacaron aquí. Atacaron directamente esta casa para impedir que alguien pudiera salir de ella. Los demás fueron hacia la mezquita e intentaron incendiarla.
3: En otro incidente, colonos israelíes prendieron fuego a tierras de cultivo y olivares palestinos en la localidad de Tel, al sur de Nablusa. En junio, Amnistía Internacional acusó al gobierno de Israel de estar llevando a cabo una campaña de limpieza étnica en los territorios ocupados de Cisjordania en medio de un fuerte aumento de la violencia respaldada por el Estado y de los desplazamientos de población provocados por colonos israelíes. Israel ha revocado el estatus de protección de los cocodrilos del Nilo a fin de allanar el camino para la construcción de una nueva prisión inspirada en la cárcel para inmigrantes conocida como el Alcatraz de los Caimanes que el gobierno de Trump estableció en los pantanos de los Everglades en el estado de Florida. La propuesta del ministro de Seguridad Nacional de Israel, el ultraderechista Itamar Ben-Gvir, contempla recluir a palestinos en una prisión rodeada por un foso infestado de cocodrilos. El investigador y comentarista político israelí Yael Ben-Ebrahim escribió en la red social X: "El hecho de que Israel esté intentando rodear una prisión con cocodrilos dice todo lo que hay que saber sobre estos campos de detención concebidos para torturar, violar y asesinar a palestinos que a menudo permanecen detenidos como rehenes sin que se les haya imputado ningún cargo". En Ucrania, Rusia lanzó uno de sus mayores ataques con misiles balísticos contra la capital Kiev desde el inicio de la guerra, con un saldo de al menos 6 muertos y decenas de heridos. Asimismo, otras 10 personas murieron en un ataque ruso cerca de la ciudad portuaria ucraniana de Odessa. En respuesta, Ucrania atacó Moscú con 400 drones, lo que dejó 2 heridos y desató incendios en varios edificios. Estas fueron las palabras expresadas por un residente de Kiev, cuyo apartamento resultó dañado en un bombardeo ruso.
4: Hubo un primer impacto, el edificio tembló. Luego hubo silencio por un rato porque las puertas de entrada salieron despedidas aquí en el pasillo. Posteriormente hubo un segundo impacto y después escuchamos una enorme explosión. El edificio comenzó a sacudirse y podía oír cómo todo se precipitaba de un lado a otro.
3: Un guardia penitenciario del estado de Colorado enfrenta múltiples cargos, entre ellos el de intento de asesinato, tras haber disparado presuntamente a una manifestante el pasado jueves frente a la cárcel con fines de lucro del Servicio de Inmigración de Estados Unidos, donde él trabaja. Los testigos dicen que Brandon Booth, de 42 años, respondió a las manifestaciones frente al centro de procesamiento del Servicio de Inmigración en Aurora, propiedad de la compañía Geogroup, disparando un solo tiro contra los manifestantes y luego huyendo del lugar. La bala impactó en el talón de Emma Landis, de 21 años, quien tuvo que ser trasladada al hospital. Tras el tiroteo, la excuñada de Booth declaró al periódico The Denver Post que este no era una buena persona en absoluto. Además, la excuñada afirmó que Booth la había empujado contra una pared en una ocasión, lo que le provocó una conmoción cerebral y añadió: "Esta no es una persona que haga lo correcto ni respete los límites, especialmente los de las mujeres y los niños". En más noticias de inmigración, registros judiciales muestran que el agente del Servicio de Inmigración y Control de Aduanas de Estados Unidos, ICE por sus siglas en inglés, responsable del tiroteo que mató a Juan Sebastián Durán Guerrero, de 25 años, había declarado en una ocasión ante un tribunal que una lesión en la cabeza le había provocado un deterioro de las funciones cognitivas y de la memoria. David Brulliet presentó una demanda contra el Sistema de Centros de Educación Superior Comunitarios de Maine a fines de 2023, en la cual alegaba tener lesiones derivadas de una conmoción cerebral después de que una viga de acero cayera sobre su cabeza durante un curso de capacitación para combatir incendios. Apenas 2 años después, Brulliet comenzó a trabajar como agente del Servicio de Inmigración, a pesar de su lesión y de sus antecedentes documentados de violencia doméstica contra sus hijas y 2 exesposas. Andrew y Tristan Tate, 2 hermanos influencers de extrema derecha de las redes sociales, fueron detenidos en la ciudad de Miami después de que las autoridades británicas presentaran nuevos cargos contra ellos por violación y trata de personas con fines de explotación sexual. La Fiscalía de la Corona Británica anunció los cargos el sábado.
6: Se ha autorizado un total de 38 nuevos cargos contra Andrew y Tristan Tate, lo que eleva a 59 el número total de cargos por los que se los acusa. Dichos cargos están relacionados con 7 víctimas y abarcan un periodo comprendido entre 2010 y 2017. Quiero dejarlo claro, en nuestra sociedad no hay lugar para la violencia masculina contra las mujeres y las niñas, y continuaremos trabajando incansablemente para apoyar a las víctimas e investigar todas las denuncias que se nos presenten.
3: Andrew y Tristan Tate, con doble nacionalidad británica-estadounidense, son figuras destacadas de la comunidad digital de extrema derecha e hipermasculina conocida como machosfera. Anteriormente vivían en Rumania, donde en 2023 la fiscalía presentó una acusación penal en su contra por cargos que incluían violencia, violación y trata de personas. A pesar de los cargos, a principios de 2025 y después de que funcionarios de la Casa Blanca se interesaran por su caso, se les levantaron las restricciones de viaje en Rumania. El exalcalde de la ciudad de Manchester, Andy Burnham, asume el cargo como primer ministro del Reino Unido, sucede a Keir Starmer y se convierte en el séptimo primer ministro británico en una década. Burnham es considerado un político más a la izquierda que Starmer, quien se vio obligado a abandonar su cargo después de que miembros del Partido Laborista pidieran su dimisión tras la gran derrota de su partido en las elecciones locales del Reino Unido. Millones de personas en toda América del Norte enfrentan otro día de contaminación peligrosa del aire al tiempo que casi 1,000 incendios forestales activos continúan ardiendo en Canadá. Este lunes, las alertas sobre la calidad del aire peligrosa han vuelto a estar vigentes en grandes ciudades como Chicago, Detroit, Columbus y Minneapolis. En la ciudad de Nueva York, la calidad del aire ha mejorado, al menos por ahora, tras lo que las autoridades califican como el segundo peor episodio de humo en la historia moderna de la ciudad. El viernes, el presidente Trump amenazó con imponer nuevos aranceles a Canadá debido a los niveles récord de calidad del aire peligrosa. En el estado de Maine, el ex legislador estatal Troy Jackson se ha convertido en el principal candidato para sustituir a Graham Platner como candidato del Partido Demócrata para competir con la senadora republicana Susan Collins en las elecciones de mitad de mandato que se celebrarán en noviembre. Durante el fin de semana, la campaña de Jackson recibió un impulso cuando varios rivales se retiraron de la contienda. Al mismo tiempo, Jackson obtuvo un amplio apoyo en las reuniones del Partido Demócrata de Maine a nivel de condado días antes de una convención de nominación para elegir a un nuevo candidato al Senado de Estados Unidos que se celebrará el próximo sábado. Troy Jackson, quien pertenece al sector progresista del Partido Demócrata, perdió por un estrecho margen las elecciones primarias demócratas para gobernador del estado de Maine. Graham Platner retiró su nominación para el Senado de Estados Unidos a principios de este mes, después de que una exnovia lo acusara de violación. El alcalde de la ciudad de Nueva York, Zoran Mamdani, afirma que sigue estudiando la posibilidad de arrestar al primer ministro israelí Benjamin Netanyahu cuando éste visite Nueva York con motivo de la Asamblea General de la ONU en septiembre. Mamdani habló con el podcast de interview del periódico The New York Times.
7: I believe that Prime Minister Netanyahu belongs in the Hague.
8: Creo que el primer ministro Netanyahu debería estar en La Haya. Él es un criminal de guerra que ha sido acusado por la Corte Penal Internacional. Y usted verá que es una opinión que muchos comparten simplemente por las consecuencias que las acciones de Netanyahu han tenido a lo largo de estos últimos años. También he dicho que cumpliré con las leyes que tenemos aquí en la ciudad de Nueva York, porque creo que es importante respetar la ley como líder que preside nuestra ciudad. Y eso es algo que tengo intención de hacer.
9: Meaning? I'm sorry.
10: ¿Qué quiere decir? Lo siento, no entiendo a qué se refiere.
9: Don't understand what that means.
7: Meaning that whatever the law allows.
8: Quiero decir que haremos todo lo que la ley me permita hacer en la ciudad de Nueva York, pero no vamos a redactar nuestras propias leyes con ese fin.
7: Writing our own laws to that end.
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11: Días. Para hoxe na Coruña agardanse ceos con poucas nubes en xeral, algunhas de tipo alto, pero que non impedirán o paso do sol. En canto a temperaturas, as máximas estarán sobre os 26 graus. Os ventos soprarán do nortés moderados con intervalos fortes no mar. Isto é todo este Meteo Galicia, Consellería de Medio Ambiente e Cambio Climático. Bos días, para hoxe para a nosa comunidade agardas algunha coa néboa matinal en zonas de interior, brete máis costeiras no litoral atlántico que se irán retirando cara ao mar durante o día para volver a entrar pola noite. E polo demais ceos con poucas nubes en xeral, algunhas de tipo alto pero que non impedirán o paso do sol. En canto a temperatura, agárdase un lixeiro ascenso das máximas no día de hoxe. E os ventos soprarán do nordés moderados no terzo norte, con intervalos fortes na costa, e serán frouxos de dirección variable no resto. Isto é todo, este Meteo Galicia, Consellería de Medio Ambiente e Cambio Climático.
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noches, papá. Y por si acaso, ¿cómo estás trabajando? Que trabajes bien. Besitos.

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1: Boas tardes. Para o que queda de día, na Coruña agártanse ceos con poucas nubes, algunha de tipo alto, pero que non impedirá o paso do sol. Máxima sobre os 27 graus, ventos do nordés moderados con intervalos fortes no mar. Para mañá mércores agárdase unha xornada moi semellante, ceos con nubes altas, mínimas de 16 graus, máximas de 28, e vento do nordés moderado, forte no mar. Isto é todo, este Meteo Galicia, Consellería de Medio Ambiente e Cambio Climático. Boas tardes. Para o que queda de día, na nosa comunidade agárdanse ceos con poucas nubes, algunha de tipo alto, pero que non impedirá o paso do sol. Haberá brete máis costeiras no litoral atlántico. En canto a temperaturas, en lixeiro ascenso. Os ventos frouxos de...
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2: Saludos, criaturas galácticas en Operación Salida. A estas alturas de julio, millones de terrícolas se preparan para hacer turismo de aventura, la actividad más arriesgada de su vida, por lo menos hasta el año que viene. Bueno, lo que viene a ser meterse en la autopista un viernes por la tarde. Hoy hace exactamente 57 años que tres personas, Armstrong, Aldrin y Collins, también decidieron meter los bártulos en el maletero y tirarse a la operación salida más épica de la historia. Que, a ver, el viaje era largo, yo no digo que no, pero tampoco es que fueran a encontrarse colas, no tenían que pasar peajes, cuando se perdía el GPS no venía Houston y les recalculaba ruta alternativa pasando por Cuenca. Sí, es verdad que el viaje era largo, tardaron más de 3 días, pero oye, si cuentas las colas al llegar a la costa, luego buscar aparcamiento, pues ahí está la cosa. Y sobre todo, que ellos no tenían a los niños y la suegra detrás todo el camino. No sé, yo le he estado dando vueltas y solo le veo ventajas. Para el año que viene me estoy pensando si apuntarme al Artemisa 3. Bueno, pues estamos aquí con otro audio de estos veraniegos, donde pues estoy aquí sin tertulia, sin compañía, yo aquí solo conmigo mismo, pero con todos y todas ustedes, y eso me hace sentir bien, me hace sentir acompañado y me hace sentir que todavía tengo un poquito de vida social, bueno, pues me alegro de que estén ahí, de que quede alguien ahí. A pesar de que ya advertí la semana pasada que esta semana voy a hablar un poco de mi libro, en este caso no en sentido literal, sino en sentido metafórico, tranquilos, no voy a hablar de horizontes, pero sí voy a hablar de mi proyecto. Ya lo dije la semana pasada, que iba a aprovechar estos días así de verano y les iba a contar un poco sobre el EST, el European Solar Telescope, cómo están yendo las cosas, y aprovechando que son ustedes un público cautivo, que están ahí, les tengo ahí sentados, amarrados, y no les queda más remedio que escucharme, pues se van a tener que aguantar mi perorata sobre este tema. Y si no les gusta, pues oye, el que advierte no es traidor. Como digo, ya lo advertí la semana pasada que iba a hablar de esta semana, de este tema hoy. Entonces, entiendo que si están ahí es por voluntad propia o bien porque no han escuchado el audio de la semana pasada y por tanto no estaban preparados de lo que sobre lo que se les venía encima. En cualquiera de los dos casos, pues nada, se lo tienen ganado y no tengo ningún remordimiento. Abróchense el cinturón que vamos a hablar de todo esto durante un buen ratito. Bueno, antes de empezar, querría comentar que ya tuvimos un episodio en el que hablamos bastante en profundidad, en el episodio 205, hace ya bastante tiempo de esto, creo que como 4 años, y en ese episodio les recomiendo escucharlo porque hablamos bastante de física solar y de la física solar con telescopios de clase 4 metros, que en realidad son dos, el que existe, que es el DKIST en Estados Unidos, y el que queremos construir en Europa, que es el EST, el European Solar Telescope. Y resulta que en ese episodio 205 juntamos a Valentín Martínez Pillet, a la sazón director del Observatorio Solar Nacional de Estados Unidos, el National Solar Observatory de Estados Unidos, y por tanto el jefe máximo de DKIST. Valentín fue quien dirigió ese proyecto durante sus, prácticamente 10 años que estuvo allí en SO, y lo vio completarse. Y Manolo Collados es el no sé cómo decirlo, el coordinador, el investigador principal, es la mente pensante detrás del EST, el European Solar Telescope, y la persona que ha impulsado este proyecto desde 2008. Entonces, en esa tertulia, pues ya, para mí fue muy gratificante porque se trataba de juntar a estos dos grandes físicos solares. Ahora Valentín además es director del IAC, con lo cual pues están en el mismo bando, tanto Valentín como Manolo, intentando impulsar el proyecto del EST y que sea una realidad. Entonces, como digo, les recomiendo ese episodio donde se hablaba un poco de la ciencia que pueden desarrollar esta nueva generación de grandes telescopios solares. Y yo aquí, pues, lo que quiero hacer es una actualización a día de hoy de en qué punto se encuentra el EST, el European Solar Telescope. Entonces, quiero contarles dónde estamos realmente, qué cosas ya están resueltas, qué problemas quedan, cuáles son los riesgos que todavía hay por delante para el proyecto del EST, cuánto cuesta, quién va a pagarlo, cómo y cuándo, quién todavía no se ha decidido y, bueno, ¿por qué necesita Europa otro telescopio solar de 4 metros cuando ya existe uno en Hawái? Porque la situación actual de EST la podríamos resumir diciendo que es un proyecto ya encaminado. No es, por resumirlo mucho, EST ya no es un PowerPoint, ya no es un dibujo en un papel, pero todavía no es una obra. Entonces, estamos ahí en esa fase intermedia, nunca mejor dicho, porque se llama así, la fase actual en la que nos encontramos. El proyecto empezó prácticamente en 2008, o sea que ahora mismo ya cumple la mayoría de edad, y esto pues me viene muy bien dentro de este contexto en el que voy a intentar argumentar que se trata ya de un proyecto maduro, y desde entonces pues ha sido un largo recorrido, ¿no? Yo personalmente comencé a involucrarme más o menos por esa época, en 2008. Yo vine de Estados Unidos, donde había estado 9 años trabajando en el High Altitude Observatory, y en 2008 me reincorporé al IAC, el Instituto de Astrofísica de Canarias, y una de las primeras cosas que hice fue pues involucrarme en el EST. Y yo había participado en esos 9 años en Estados Unidos, había estado trabajando bastante, aunque yo, bueno, me pilló también una etapa todavía muy joven en mi carrera. El DKIST se empezó a gestar, este telescopio solar en Hawái, se empezó a gestar en torno a 2000-2001, y yo por aquella época, pues, bueno, era un investigador joven. Bueno, todavía soy un investigador joven, qué narices, pero en 2001 todavía más joven. Y bueno, empecé a involucrarme en eso, estuve en el grupo científico que definía la ciencia de DKIST, participé en varios de los grupos de trabajo, el de polarimetría, el de detectores, participé bastante en el de Site Survey. El Site Survey es el proceso por el cual se elige el sitio idóneo para un telescopio de este tipo, de entre varios. En la fase final había 6 sitios candidatos, antes de que se eligiera Hawái. En ese site survey fue en el que se eligió Hawái. Yo fui el primer autor de uno de los papers sobre el site survey de KIST, pero sobre todo tuve durante los primeros años la responsabilidad de ser el instrument scientist de uno de los instrumentos de primera luz para DKIST, que era el espectropolarímetro visible, que, bueno, de hecho ya está construido, está funcionando, he visto datos ya del instrumento. Por supuesto, yo participé en esa primera etapa. En 2008, como digo, me volví aquí a Canarias. Y ya ahí esa responsabilidad pasó a como diría Nacho, mi compañero y sin embargo amigo Roberto Cassini, que es un tipo genial al que le tengo mucho aprecio. Y bueno, Roberto, junto con todo el resto del equipo, con David Elmore, con Alfred Devine, también grandes amigos, y bueno, y estupendos profesionales y muy brillantes científicos e ingenieros, pues consiguieron hacer realidad ese instrumento Y a mí me da mucha alegría, porque aunque la mayor parte del mérito, por supuesto, es de ellos, pero el haber visto nacer ese proyecto y haber estado ahí impulsándolo un poquito, me refiero al instrumento, al espectropolarímetro visible, pues me da mucha alegría verlo ya funcionando y produciendo datos, ¿no? Pero bueno, volviendo a ST, pues por aquella época, en 2008 que comienza el proyecto, yo estoy bastante involucrado, soy de alguna forma tengo un papel de responsable científico, soy el chairman del grupo científico que se crea en aquel momento. Luego ya desde entonces pues ha habido, ese grupo se ha renovado, se ha redefinido, pero bueno, aquel grupo definimos los primeros requisitos científicos, que son un poco el primer paso que define cuál es la ciencia que se pretende hacer con ese telescopio, que se estaba empezando a gestar, la idea que se estaba empezando a dibujar de aquel telescopio allá por 2008, ¿no? Y ahí estuve hasta prácticamente 10 años. Y luego ya me fui dedicando a otras cosas, y como saben los oyentes habituales de Coffee Break, pues luego ya a partir de 2024 ya he vuelto a involucrarme mucho en EST, bueno, hasta el punto de que es mi trabajo a tiempo completo ahora como director de la fundación del EST, ¿no? Entonces, bueno, desde entonces hasta ahora ha sido un largo recorrido. Y el proyecto ha avanzado mucho. A día de hoy ya hay un diseño preliminar consolidado, ha superado una larga serie de revisiones externas por paneles independientes, tenemos seleccionado el lugar, sabemos qué telescopio queremos construir, cómo será su óptica, su instrumentación, incluso cómo se va a operar y hasta cómo se va a desmantelar. O sea, todo eso ya está planificado, todo eso ya existe. Existe también una entidad legal, o sea, también se ha avanzado mucho, no solo en lo técnico, sino también en lo administrativo, en lo de gestión, que también es una parte que la gente no suele conocer, ni siquiera los más cientófilos, no es algo de lo que se suele hablar en proyectos científicos, pero para eso estamos aquí, para contarles también esas otras cosas que pasan entre bambalinas, que a lo mejor no son tan sexys, que a lo mejor no son tan llamativas a la hora de hacer divulgación, pero que también están ahí y que yo creo que merece la pena ser conocida, ¿no? La parte administrativa, la parte burocrática, la parte legal, el contexto del ecosistema europeo de proyectos de investigación. Es un tema fascinante que yo he venido descubriendo en los últimos años, y que es casi más difícil que la ciencia, ¿no? El conocer todo eso. Así que, bueno, para mí también es divertido porque es aprender, ¿no? Y como yo siempre defiendo que como seres humanos lo que necesitamos es el estímulo intelectual continuo, el estar aprendiendo cosas nuevas y tiene algo de salirte de tu zona de confort, pero a la vez es muy reconfortante, y yo es algo que animo a todo el mundo a que intente, sobre todo en el trabajo. Hay una tentación a encasillarnos cuando algo ya has aprendido a hacerlo y se te da bien, tendemos a encasillarnos en eso porque es lo cómodo y es lo que cuesta menos esfuerzo, pero creo que a la larga ese camino lleva al estancamiento, lleva a la frustración y no es para lo que estamos aquí. Como seres humanos estamos aquí para pasarlo bien, incluso en el trabajo, y como mejor lo pasamos es aprendiendo cosas nuevas, ¿no? Esto tiene algo también de saber renunciar un poco a tu propia, no voy a decir autoestima, o quizás lo contrario, quizás hay que tener una autoestima muy grande para, como es mi caso, sentirme como un tonto la mayor parte del tiempo, porque yo en mi trabajo tengo que estar interactuando, al tener un puesto así que tienes que coordinar muchas cosas diferentes. Yo tengo que hablar con ingenieros y tengo que hablar sobre óptica, sobre mecánica, sobre software, pero tengo que hablar también con administradores y tengo que hablar de proyectos, de planes, de gestión, de organigramas, de cuestiones legales. Tengo que hablar con abogados, tengo que hablar con representantes ministeriales. Tengo que hablar con un montón de gente de diferentes ámbitos que no es lo que yo he estudiado y para lo que yo me he formado, que es como científico. Entonces, yo cuando hablo con toda esta gente, estoy hablando con gente que sabe mucho más que yo. Y tengo que intentar, en la medida de lo posible, pillar su jerga, su los conceptos que manejan y ponerme un poco al día, pero bueno, por mucho que uno aprenda, tu interlocutor es un experto en ese tema, ¿no? Entonces tienes que saber cómo dejarte asesorar, cómo absorber de la mejor forma posible el conocimiento que te están transmitiendo esas personas, pero siempre que hablas con alguien, cuando hablo con un ingeniero óptico, esa persona sabe de óptica mucho más que yo. Cuando hablo con un ingeniero de software, esa persona sabe de software mucho más que yo. Entonces siempre estás hablando con gente que del tema del que estás hablando sabe más que tú. Pero tienes que tener todo eso para poder tener en mente todos los aspectos del proyecto, ¿no? Entonces, eso tiene un punto de como te digo, de estar todo el día sintiéndote en una especie de posición de inferioridad intelectual, porque hablas con alguien que sabe más que tú de cualquier tema del que estás hablando. Pero por otra parte, como digo, si uno consigue dejar de lado esa sensación de sentirte un poco tonto, realmente no eres tonto, todo lo contrario, ¿no? El poder tener esa posibilidad de estar teniendo una perspectiva muy global, porque vas viendo el proyecto desde diferentes ángulos, pues eso es muy gratificante y te permite aprender, te permite progresar. Y bueno, como digo, estoy en temas que no son en los que me he formado, pero eso es gratificante, ¿no? Y se disfruta, y por eso quiero recomendarle esta experiencia a todo el mundo, ¿no? A que intenten salir un poco de aquello que ya conocen bien y tratar de involucrarse en otras cuestiones en las que, bueno, que no conozcan tan bien, porque ese aprender continuamente al final es lo que hace que uno disfrute de una, en este caso, de una experiencia laboral, de estar trabajando en un proyecto, de implicarse en lo que sea que estén haciendo en la vida. Bueno, entonces, como decía, todo esto ya lo tiene el proyecto, tiene ese diseño, tiene, sabemos cómo será, pues el cómo es el telescopio que queremos construir. Hay una entidad legal ya formada, que es la fundación del EST, e incluso ya hay una estructura intergubernamental, hay una mesa en la que se sientan representantes de ministerios que tiene que trabajar en constituir lo que va a ser el consorcio europeo que construya EST. O sea, hay que crear una organización internacional que va a ser quien construya el telescopio. Y esa organización internacional está compuesta por países, ¿no? Entonces, hemos incluso formado ese primer foro intergubernamental y eso es, bueno, un paso muy importante que le da al proyecto ese nivel internacional y que todo esto nos hace ser optimistas sobre el desarrollo futuro. Lo que pasa es que, por otra parte, también hay que admitir que hay algo muy importante, que es la financiación para la construcción. Todavía no la tenemos comprometida. Y, bueno, ese es ahora mismo el gran caballo de batalla, ¿no? Que estamos hablando, para ir un poco centrando ideas, de en torno a unos 275 millones de euros en total sobre un periodo de aproximadamente 10 años. Aprovecho para recordarles que hace poco, la verdad es que no recuerdo exactamente el episodio, ahora intentaré mirarlo aquí disimuladamente, a ver si puedo consultar aquí unas notas que tenía de algún episodio anterior para recordar exactamente en cuál, pero hubo uno en el que comenté los números de retorno socioeconómico, es decir, lo que recupera un país, en este caso el país anfitrión, como es el caso de España, por ser el anfitrión de un gran proyecto europeo de estos, lo que recauda en concepto de licencias, de impuestos, de IRPF de las personas contratadas, de impuestos sobre todo este presupuesto de 275 millones de euros, pues hay una parte importante que retorna o que se o que la recibe las administraciones públicas del país anfitrión de esta infraestructura, ¿no? Por eso es que normalmente los países tienen mucho interés en desarrollar este tipo de proyectos. Y lo acabo de mirar aquí ahora rápidamente en esas notas que les decía que tenía. En el episodio 523 es donde estuve explicando un poco estos números. No voy a repetirlo ahora aquí porque quizás es un poco farragoso y porque, bueno, no los tengo a mano. Pero, bueno, ahí esos números están basados en informes que existen y que son informes técnicos que de tipo, como digo, socioeconómico, que son del conocimiento también de las administraciones públicas, por supuesto. Bueno, empecemos entonces por lo fundamental, que es qué es lo que se pretende observar con EST. ¿Cuáles son las señas de identidad de este telescopio y qué es lo que se quiere hacer, ¿no? Entonces, como siempre que se habla de un telescopio, lo primero que hay que decir es su diámetro, el tamaño. Estamos hablando de un telescopio solar de 4,2 metros de diámetro. Comparable, como digo, únicamente con el telescopio Deakeast estadounidense instalado en Hawái, que tiene también 4 metros de diámetro, aunque es diferente en su diseño. Por poner en contexto, los siguientes telescopios más grandes que existen son, pues aquí en Europa tenemos el Gregor, que es un telescopio alemán de metro y medio, y en Estados Unidos estaba el Philip Goody, está el Philip Goody en el observatorio de Big Bear en California, que mide 1,6 metros. O sea que el salto que se da con esta nueva generación de telescopios es tremendo. Estamos hablando de metro y medio a 4 metros de diámetro. No es un avance incremental, es un gran avance en tamaño de telescopio. Y una cosa que nos demuestra la historia es que siempre que aumentas el tamaño del telescopio con el que puedes observar, eso te lleva a nuevos descubrimientos. Eso ocurre en general en astronomía y eso ha ocurrido también en física solar. Cada vez que se ha hecho un avance en tamaño de telescopio, se ha descubierto física nueva. Así que, aparte de lo que tenemos previsto, lo que el grupo de asesoramiento científico ha definido, una serie de requisitos, de objetivos, de preguntas que se espera que este telescopio responda, eso siempre hay que hacerlo. Tú cuando haces una misión espacial, un nuevo telescopio, planteas una serie de objetivos científicos que quieres avanzar, pero quizás siempre lo más interesante, de esto no se habla mucho, en todo el proceso de financiación y de construcción de uno de esos telescopios, pero científicamente siempre hay que tener en cuenta que quizás lo más interesante va a ser aquello que no esperas, aquellos descubrimientos que no sabes que están ahí, porque, bueno, por eso son descubrimientos. Si supieras lo que vas a encontrarte, no sería un descubrimiento, ¿no? Pero bueno, uno tiene que planificar siempre un instrumento nuevo pensando en una serie de problemas que existen hoy en día, que son conocidos por lo menos como problemas y que crees que los puedes responder con una determinada instrumentación. Y entonces planeas tu instrumentación para responder esos problemas, ¿no? Eso es como tu baseline, tu base científica de decir, está justificado hacer este instrumento para responder estas preguntas. Aunque siempre, por supuesto, lo más interesante es aquello que aparece de forma imprevista. Este telescopio de 4,2 metros de diámetro, insisto, ya tiene un sitio ubicado en el Observatorio del Roque de los Muchachos, en La Palma, el Observatorio del Instituto de Astrofísica de Canarias. Va a observar luz visible e infrarroja, en el infrarrojo cercano. Y se está especializado, está diseñado específicamente con el objetivo de medir el campo magnético del Sol con una precisión y una resolución extraordinarias. Y para eso, y además en tres dimensiones. Y para eso tiene que hacer espectroscopía y polarimetría, o dicho de forma, el palabra que usamos es espectropolarimetría, que quiere decir las dos cosas simultáneamente, que es una forma de analizar esa luz de una forma que no se ha hecho nunca hasta ahora. El Sol, ya lo saben los oyentes habituales, no es simplemente una bola caliente que emite luz y ya está, sino que realmente es un gigantesco sistema magneto-hidrodinámico. Es decir, ahí hay una mezcla de plasma, radiación, movimientos que pueden ser convectivos, que pueden ser de otros tipos, ondas de choque, corrientes eléctricas y campos magnéticos que forman estructuras que se retuercen, que se intensifican, que se reorganizan y que de vez en cuando se desestabilizan y digamos que explotan liberando gigantescas cantidades de energía. Lo más importante a entender en la magnetohidrodinámica solar es que el plasma y el campo magnético están acoplados, van de la mano. Lo que pasa es que a veces uno es más fuerte que el otro y entonces el que es más fuerte pues impone su física, sus condiciones, su dinámica, y el otro se ve obligado a seguirlo en modo, pues no sé, no sé, iba a decir amo esclavo, si se quiere. Y otras veces al contrario, otras veces el que domina es el segundo y es el primero el que se ve obligado a seguirlo, ¿no? Por ejemplo, cuando miramos el sol a ojo, que por cierto es algo que no hay que hacer nunca, ahora según lo digo me estoy dando cuenta de que igual es un mal ejemplo, pero bueno, si hacemos una fotografía del sol, por ejemplo, lo que vemos es una superficie aparente, parece una esfera, con una superficie muy nítida. Pero esto, como digo, es aparente, ¿no? La superficie del Sol no es sólida, es un plasma, es como un gas, es un fluido que está ionizado, que los átomos ya saben lo que significa ionizado, un plasma, los electrones están arrancados, van por un lado, y los núcleos atómicos van por otro. Entonces, es como un fluido, pero que tiene microscópicamente carga eléctrica. Macroscópicamente no, pero a nivel microscópico sí, porque hay partículas cargadas, hay núcleos positivamente cargados y electrones cargados negativamente. Entonces, en esa superficie que vemos del Sol, ahí domina el plasma. Y el plasma ni se entera de que existe un campo magnético, está a su bola y hace las cosas que haría normalmente el plasma, que en las condiciones del Sol pues serían convección, burbujeo, ese tipo de cosas, ¿no? Turbulencia. Y ese plasma es mucho más fuerte que el campo magnético. Tiene más la fuerza del plasma, la energía del plasma es mayor que la densidad de energía. La densidad de energía del plasma es mayor que la densidad de energía del campo magnético. La presión del plasma es mayor que la presión magnética. Entonces, ahí domina el plasma y lo que hace es que arrastra y deforma el campo magnético a su antojo, ¿no? Pero si vamos mirando más y más arriba, encima de esa fotosfera está la cromosfera, que ocupa pues de entre 500 kilómetros a 2000 kilómetros por encima de esa superficie. Ahí cambia el equilibrio de fuerzas, ¿no? De hecho, en la cromosfera es donde se produce la transición, el cruce. Ahí ya la fuerza, por así decirlo, digamos que la densidad de energía del plasma es comparable a la densidad de energía magnética, y ya en la corona la tortilla se ha dado la vuelta completamente. En la corona domina el campo magnético y el plasma está obligado a seguir el campo magnético, y por eso vemos cosas diferentes. Cuando vemos la corona, vemos como líneas de campo magnético. La corona del Sol parece las líneas de campo de un imán y vemos arcos, vemos estructuras de bucles, porque eso es lo que hace el campo magnético normalmente. Forma bucles que van de polo norte a polo sur. Mientras que cuando vemos la superficie del Sol, vemos un patrón de granulación, ¿no? Vemos ahí como si fuera un burbujeo. Eso es porque en un caso domina el plasma, en otro caso domina el campo magnético. Entonces, en la corona domina el campo magnético, en la cromosfera, que es el gran objetivo de ST, ahí se produce la transición y ahí empieza a dominar el campo magnético. Entonces, en ese equilibrio de fuerzas, que a veces domina uno, a veces domina otro, ahí es donde es más complicado y donde está la frontera actual en la física solar, porque los otros dos dominios son más fáciles de entender. Donde domina uno, donde domina el otro, es más fácil de entender. Es cuando las dos fuerzas están en un régimen competitivo, ahí es donde la cosa se complica, ¿no? Ahora mismo, con la instrumentación que tenemos, típicamente estamos viendo diferentes capas, pero nos cuesta reconstruir la conexión entre esas capas, ¿no? A diferentes alturas. Podemos medir bastante bien el campo magnético en la fotosfera, pero en la cromosfera, por encima, pues mucho peor. Porque, bueno, por tres razones, fundamentalmente. La primera es porque el campo magnético no lo medimos directamente, lo que medimos es la polarización de la luz. Y bueno, de hecho, Si nos ponemos exquisitos, tampoco medimos directamente la polarización. Al final, medir, ¿qué significa medir? O sea, medir es, la medida es un proceso cuántico. Entonces, medir es, medimos fotones. Cuando un fotón interactúa con el detector, puede ser absorbido o no absorbido por un átomo. Eso es un proceso cuántico, eso es una medida. Nuestra instrumentación detecta fotones y si uno ha sido suficientemente hábil en la forma en la que la configura, puede detectar fotones y contar fotones polarizados, ¿no? Esa es un poco la o puede determinar a partir de los fotones que detecta y de cómo está configurada la óptica, que es óptica sensible a la polarización o es óptica que influye de forma diferente el comportamiento de fotones según su polarización, pues uno puede inferir cómo era la polarización de la luz que le llega. Y a partir de esa polarización y de la variación en longitud de onda de esa polarización, o sea, de la espectropolarimetría, se puede inferir el campo magnético. Pero es una inferencia indirecta y que normalmente conlleva asumir un modelo. O sea, hay un modelo físico detrás. Entonces, yo decía que se conoce el campo magnético bastante bien en la fotosfera, pero en la cromosfera se conoce peor. ¿Por qué? Por tres razones, como decía. La primera es porque las señales de polarización son muy débiles, o sea, las observaciones son más ruidosas. Eso ya nos pone una primera dificultad y nos empuja a telescopios más grandes donde podamos mejorar esa relación señal-ruido. Hay una segunda razón que no tiene nada que ver, que es que la física que hay que manejar para interpretar las observaciones es más complicada. Yo dije que de la polarización que, entre comillas, que medimos, que no es realmente una medida, pero es casi una medida, pasar de ahí a determinar un campo magnético, pues ahí hay física detrás. Hay un modelo físico que hay que meter y ese modelo es mucho más complejo en la cromosfera y es peor conocido en la cromosfera de lo que lo es en la fotosfera. Y tercero, porque en la cromosfera el Sol cambia más deprisa. Es más dinámico y eso lo que implica es que todo se mueve más rápido. Hay estructuras, hay movimientos que evolucionan en cuestión de segundos. Entonces, si uno tarda mucho en medirlas, por ejemplo, porque tu exposición es muy larga, si tu exposición es muy larga, pues se te emborrona todo. O si estás haciendo un barrido, que a veces tienes que barrer porque no puedes simultáneamente medir una imagen bidimensional y a la vez en la dirección espectral. Entonces, tú tienes un detector bidimensional y tienes que barrer en la tercera dimensión. Pues bueno, si tardas mucho en hacer ese barrido, pues desde que empiezas hasta que terminas el mapa, pues cuando terminas ya lo que mediste al principio está fuera de, digamos, fuera de fase, ¿no? Ya no es la misma, no es una foto del mismo instante que lo que pues lo hiciste al terminar, ¿no? Me he liado un poco. Es como por ejemplo, una buena metáfora sería estas fotos panorámicas, ¿no? En la que uno pone la cámara y empieza a moverla de izquierda a derecha para captar una panorama, ¿no? Un panorama. Pues imaginemos que estás haciendo una foto de grupo de un grupo escolar, con un montón de niños pequeños, y tú vas haciendo tu panorama, y los niños se van moviendo, y claro, cuando ya llegas empiezas por la izquierda, cuando llegas a la derecha, pues los de la izquierda ya no están en la misma posición en la que estaban cuando terminas la foto. O sea que no hay una coherencia temporal entre la parte izquierda de la foto y la parte derecha. Entonces, el objetivo científico central de ST es medir simultáneamente el estado del plasma y del campo magnético a diferentes alturas de la atmósfera solar y a partir de ahí reconstruir desde la fotosfera a la cromosfera una especie de modelo tridimensional, hacer una maqueta en tres dimensiones de el plasma y el campo magnético. Además, el campo magnético es un vector, no es solo cuánto de fuerte es el campo magnético, sino en qué dirección apuntan las líneas de campo. Entonces, lo que queremos es ver cómo emerge el campo magnético desde el interior, desde bajo la superficie, cómo interacciona con la convección superficial, cómo se producen y se propagan ondas que se propagan hacia arriba, y eso parece que es muy importante para el transporte de energía. Cómo el campo magnético es capaz de transportar esta energía, incluso de almacenarla, y cómo una configuración de campo magnético aparentemente estable, una cierta estructura en forma de arco, en forma de puente, en forma de filamento, pues cómo puede llegar a desestabilizarse en un momento dado y erupcionar y liberar energía de una forma violenta, en forma de una fulguración, una flare, o una incluso una eyección de masa coronal que proyecta billones de toneladas de material al espacio interplanetario a velocidades de miles de kilómetros por segundo, y es lo que genera las tormentas solares y lo que conduce el space weather y todas estas cosas. Claro, aquí ya entramos en lo que es la meteorología espacial. Estas tormentas solares pueden afectar satélites, sistemas de navegación, pueden tener efectos sobre comunicaciones, puede afectar el fluido eléctrico, las redes de distribución de electricidad en la Tierra, pueden poner en riesgo la salud de los astronautas, y pueden provocar auroras también, ¿no? Hay toda una plétora de fenómenos de actividad solar. Entonces, con esto hay que ser un poco cuidadosos porque EST está relacionado con todo esto, pero lo que no va a ser EST es una especie de agencia meteorológica. O sea, no va a ser la EMET solar que nos diga, pues yo que sé, que mañana entre las 3 y las 5 hay un 70% de probabilidad de eyección de masa coronal. Nos gustaría algún día llegar a poder eso, hacer eso, pero no es directamente lo que la ciencia de EST, ¿no? O sea, la función principal de este telescopio es estudiar ciencia básica, física solar, de interacción entre plasmas y campos magnéticos, lo cual, por supuesto, ayudará a mejorar las predicciones, porque los modelos que serán mejores, porque entenderemos mejor la física, serán modelos más sofisticados, más realistas, y eso va a mejorar la predicción y el entendimiento de la meteorología espacial. Pero EST no va a estar pendiente 24 horas al día del Sol a ver por dónde hay una erupción. Nos puede ayudar a descubrir qué variables son las importantes, qué procesos físicos están actuando, qué configuraciones magnéticas se pueden desestabilizar y cómo. O sea, que eso puede ser interesante porque quizá podamos en algún momento reconocer alguna estructura magnética y decir, uy, esto probablemente en las próximas horas pues va a provocar una erupción. Quizás, ¿no? Por poner un ejemplo. Cosas que sí podrá hacer será, por ejemplo, observaciones de tipo target of opportunity, ¿no? O sea, estas observaciones que tú dices, bueno, si pasa tal cosa, entonces deja todo lo que estés haciendo y vete a observar tal cosa, ¿no? Esto será en determinados periodos, por ejemplo, con targets of opportunity de fulguraciones, ¿no? Si de repente hay una fulguración o hay una región activa con tales propiedades que es probable que produzca una fulguración, entonces pues vamos a ese target of opportunity, ese objetivo de oportunidad, y lo observamos. Pero esto es una infraestructura de investigación que no es lo mismo que un sistema operacional de vigilancia. Son cosas distintas, ¿no? Bueno, ¿por qué hacen falta 4 metros, ¿no? Esta es un poco la pregunta fundamental de decir, el entender el objetivo de un telescopio de esto, ¿no? Claro, los astrónomos nocturnos siempre se están quejando de que observan objetos muy débiles y necesitan muchos fotones para poder observar una galaxia lejana o pues una señal muy sutil que deja un exoplaneta al pasar delante de su estrella. Cosas de este tipo. Bueno, resulta que esto es algo universal en toda la astrofísica. Da igual que estudies exoplanetas, estrellas, galaxias lejanas, siempre necesitas un telescopio más grande. Y con física solar pasa lo mismo. ¿Por qué? Porque aunque el Sol esté más cerca y sea muy brillante en su conjunto, el caso es que las observaciones con que trabaja la física solar son muy exigentes. Porque pensemos que hay razones, esto no lo sabemos empíricamente, pero hay razones teóricas que hacen pensar que los campos magnéticos en la superficie del Sol se estructuran en escalas fundamentales que son de kilómetros, de tamaños kilométricos, ¿no? Y que esas escalas fundamentales son un poco los bloques de Lego del campo magnético solar. Entonces queremos tener la mayor resolución posible para poder ver, para poder acercarnos por lo menos a estos pequeños elementos magnéticos, estos bloques fundamentales del magnetismo solar. Entonces esto es una razón por la cual necesitamos un telescopio grande. Cuanto más grande es el telescopio, más pequeños son los detalles que podemos resolver. Luego está el tiempo de exposición, que es, a ver, ¿cuánto tiempo podemos mantener abierto el obturador de la cámara para captar fotones? Evidentemente, el número de fotones que tienes depende de eso, de cuánto, es igual que en fotografía ordinaria, esto lo sabe cualquier fotógrafo, ¿no? En una escena oscura, tú aumentas el tiempo de exposición de la foto. Tienes el obturador más tiempo abierto para poder captar más fotones y que la foto te salga bien, si no te sale una foto oscura donde no se ve nada. Entonces, cuando observas objetos muy pequeños, los tiempos en que evolucionan son más rápidos. ¿Por qué? Pues porque es una cuestión de física, ¿no? Cuando estás observando objetos muy, digámoslo así, las velocidades características de los procesos que uno observa en el Sol, por ejemplo, esto es válido en general, en astrofísica, en prácticamente cualquier contexto, hay una serie de velocidades características que son las que dictan los órdenes de magnitud de los movimientos que uno tiene, ¿no? De cómo se mueven las cosas. Entonces, esas velocidades características, en el caso del plasma solar interactuando en campos magnéticos, pues son cosas como, por ejemplo, la velocidad del sonido. La velocidad del sonido dicta a qué velocidad se propaga una perturbación. Cuando yo muevo algo, ese movimiento genera que las cosas alrededor se muevan también. Bueno, eso se propaga a velocidades que son del orden de la velocidad del sonido. Y luego está también la velocidad de Alvén, que es un poco la velocidad característica de ondas MHD, ¿no? Hay diferentes tipos de ondas magnetohidrodinámicas que son cómo se propaga una perturbación cuando yo muevo algo, muevo una estructura magnética en un medio, en un plasma magnetizado, pues eso provoca una reacción de todo, ¿no? O sea, si yo tengo uno de estos arcos que vemos en la corona del Sol, si yo muevo la pata de ese arco, ese movimiento va a hacer que todo ese arco pues también se mueva. Entonces, ¿a qué velocidad se mueve? Eso está relacionado con esas velocidades de Alvén, que, bueno, hay diferentes modos de propagación de estos modos, ¿no? Hay los modos rápidos, modos lentos, bueno. Estas velocidades de... O sea, estas son velocidades características de propagación de estas ondas. Entonces, al final, los movimientos que vamos a tener en el Sol van a estar relacionados con perturbaciones que son de tipo acústico, perturbaciones que son de tipo alvénico. Al final, la velocidad a la que se mueven las cosas va a ser comparable o bien a la velocidad del sonido o bien a una velocidad de Alvén. Entonces, en resumen, si yo quiero, o sea, para una misma velocidad, como esas velocidades, tanto la del sonido como la de Alvén, no dependen de con qué resolución yo esté mirando, cuando yo miro detalles cada vez más y más pequeños, pues las velocidades características no cambian. Pero como la velocidad es espacio partido por tiempo, si yo tengo píxeles cada vez más pequeños espacialmente, pues voy a tener que tener tiempos de exposición cada vez más breves. Porque como la velocidad es la que es, esos píxeles en los cuales yo estoy viendo algo, en un píxel, el tiempo que en el que tengo que hacer mi imagen tiene que ser más breve cuanto más pequeño sea el píxel, porque si no aquello se me va a mover, se me va a salir del píxel rápidamente. Entonces, en resumen, no sé si ha entendido mucho la explicación, pero la conclusión es que si yo quiero ver cosas muy pequeñas, si quiero ver con mucha resolución, tengo que hacer tiempos de exposición muy cortos. En astronomía nocturna, uno puede tirarse, yo que sé, un par de horas apuntando a una estrella y acumulando fotones. Pero aquí no puedes estar mucho más de un segundo, porque como estás observando cosas tan pequeñas, pues si pasa más tiempo que ese con el obturador abierto, se te va a emborronar toda la imagen. Así que estamos limitados a no solo píxeles pequeños espacialmente, sino a tiempos breves. Les recuerdo, estoy contando esto para justificar por qué necesitamos telescopios grandes, ¿vale? Entonces, recuerden, píxeles pequeños, objetos, o sea, pocos kilómetros sobre la superficie del Sol, digamos 20 kilómetros, tiempos del orden de menos de un segundo. Y luego está la cuestión de la espectroscopía y la polarimetría. Recordemos, el objetivo de este telescopio no es simplemente hacer imágenes, sino que quieres medir el campo magnético. Y para eso tienes que analizar la forma de las líneas espectrales. O sea, tienes que descomponer la luz en sus longitudes de onda y tienes que muestrear ese espectro en escalas muy pequeñas que, pues, no sé, típicamente podrían ser, vamos a poner 10 miliangstrom, ¿no? Por poner un número más o menos redondo. Y eso significa que tienes que repartir todos los fotones que te llegan de un píxel pequeño en un tiempo muy breve, los tienes que repartir a su vez en píxeles espectrales. Tienes que hacer píxeles de 10 miliangstrom cada uno. O sea, cada píxel solo recibe los fotones que tienen una determinada longitud de onda, más o menos unos pocos miliangstroms. O sea, que ya estás restringiendo los fotones que llegan a tu píxel, ¿cómo? Lo estás restringiendo como los fotones que llegan de una región muy pequeñita del Sol en muy poco tiempo, y además aquellos que están en una los que tienen una longitud de onda muy específica. Y luego, además de eso, quieres medir polarización con muy buena precisión. Pero el problema es que la polarización, las señales que produce el campo magnético en el Sol, son muy débiles. Solamente unos pocos fotones de los que estamos recibiendo están polarizados. A ver, esto está mal dicho, no todos los fotones están polarizados, pero lo que quiero decir es que en general nos llegan las direcciones de polarización son aleatorias y entonces no hay una polarización neta. Pero hay un exceso de polarización en una determinada, pues por ejemplo, polarización circular en un sentido, ¿no? La de Sztrohila con respecto a Lebógira, o un poquito más de polarización lineal en un plano con respecto al plano perpendicular. Las diferencias, ¿no? Las diferencias en el número de píxeles polarizados que estamos buscando es del orden de un fotón por cada 10.000. Eso quiere decir que de 10.000 fotones orientados con polarizaciones aleatorias, el exceso es de 1 en las señales que estamos buscando. Pero claro, un fotón entre 10.000, detectar que es un exceso de polarización en un sentido o en otro, pues necesitas acumular bastantes más para estar seguro de que no es una fluctuación estadística. Si quieres tener una cierta señal a ruido, que va con la raíz cuadrada del número de fotones, pues tienes que, no sé, si quieres una señal a ruido de 100, por ejemplo, o de 10 sobre la polarización, pues tendrías que detectar 100 fotones polarizados, que si son de 1 por cada 10.000, pues para detectar 100 fotones polarizados, pues tendrías que detectar 1 millón de fotones para poder tener una detección fiable con una señal a ruido de 10, por ejemplo, que no es tampoco para volverse loco. Total, igual me estoy liando mucho, pero lo que quiero decir es que si coges los fotones que te llegan del Sol de una zona pequeña de 20 por 20 kilómetros, y solamente en un tiempo de exposición de 1 segundo, o sea, los fotones emitidos por el Sol en 1 segundo, en 20 por 20 kilómetros, que llegan desde esa zona a tu telescopio, desde 150 millones de distancia que está, o sea, no los fotones que emite, sino de esos que se propagan por el espacio y llegan a tu telescopio, y luego los separas en solo los que tienen un ancho, o sea, solo los que tienen una longitud de onda más o menos 10 miliangstroms, y luego además empiezas a quedarte solo con los polarizados, bueno, pues resulta que cuando haces todo eso, el Sol es un objeto débil. O sea, el número de fotones que tienes para analizar son más o menos

sino que también es lo que determina la resolución espacial. Es decir, cuánto de pequeños son los detalles que puedes ver. Si tú quieres ver estructuras de 20 kilómetros, necesitas un telescopio de 4 metros. Y además más cosas. Necesitas óptica adaptativa y más cosas. Pero por lo menos necesitas un telescopio de 4 metros. Porque un telescopio más pequeño no puede físicamente, por lo que se llama el límite de difracción, físicamente un telescopio más pequeño, un telescopio de 1 metro, no podría detectar, no podrías ver estructuras tan pequeñas ni aunque estuviera en el espacio. Así que, o sea, quiero decir que no es una cuestión de las condiciones atmosféricas, no es una cuestión de que la atmósfera te emborrone, del zinc, es una cuestión de una limitación física que es lo que se llama la difracción. Entonces, el objetivo de EST como requisito científico es llegar a una resolución cercana a unas pocas centésimas de segundo de arco en las longitudes de onda más favorables, ¿no? En las longitudes de onda más hacia el azul, porque este límite que digo, este límite de difracción, escala con la longitud de onda. Entonces, en longitudes de onda más cortas, más hacia el azul, puedes tener una resolución mayor. Y bueno, unos pocos segundos de arco, tres centésimas de segundo de arco corresponden aproximadamente 20 kilómetros de tamaño sobre el Sol. A ver, 20 kilómetros, pues nos puede parecer, no sé, es un ratito yendo en coche, pero en una estrella, eso no es nada, eso es infinitesimal. Realmente, o sea, pongámoslo en contexto, ser capaces de ver 20 kilómetros en la superficie de una estrella, en este caso del Sol, pues es una cosa tremenda. El diámetro del Sol es 1,5 millones de kilómetros, ¿no? Por poner un poco el contexto. Eso nos da una idea de que, claro, no podemos ver todo el disco solar con esa resolución tan tremenda, ¿no? Sería algo inasumible. Entonces, estos telescopios realmente funcionan como un microscopio. Te dan mucha resolución, te da como muchos aumentos, por así decirlo, pero estás limitado a un campo de visión que puede ser, pues, en este caso, bueno, el telescopio tiene un campo de visión de 2 minutos de arco, que realmente es mucho. Aunque luego, por limitaciones prácticas, sobre todo por la atmósfera, realmente no vas a poder. La atmósfera de la Tierra no te va a permitir observar con esa resolución todo ese campo tan grande. Al final, en la práctica, lo que van a observar los instrumentos es del orden de 1 minuto de arco, en el mejor de los casos y con buenas condiciones. Así que ese es un poco el límite del campo de visión del telescopio. O sea que vamos a ver un trocito del disco solar, pero con un aumento y una precisión tremenda. Bueno, pues yo creo que llegado a este punto, yo necesito refrescarme un poco la garganta porque llevo prácticamente 1 hora hablando y esto me voy a quedar afónico. Pero bueno, quiero contarles más cositas, así que eso lo voy a hacer en una cara B de este audio y también luego después añadiré también algunas cosillas ahí en plan recopilatorio de mejores momentos de Coffee Break, pero voy a continuar ahora en un poco la cara B de este bonus, hablando un poco más de lo que serían, bueno, las innovaciones que se incluyen en este proyecto para el EST. Y luego hablaré un poquito también de la parte más, lo que decía antes, ¿no? Más política, más administrativa, de un poco del ecosistema europeo de proyectos y de cómo funciona en la práctica y darles una visión un poquito más desde dentro de estos proyectos europeos. Pero eso ya es en el siguiente. Tengo que parar un momento y refrescarme un poco y ahora, nada, vuelvo enseguida en el siguiente bloque. Venga, hasta ahora.

Si están escuchando esto, debe ser que se han quedado con ganas de más, de seguir escuchando más cosas sobre el telescopio solar europeo. Había estado hablando en el bloque anterior sobre un poco la motivación científica, el por qué, qué es lo que queremos ver en el Sol. No he entrado en mucho detalle en cuáles son los objetivos científicos y demás. Para eso ya les había referido a aquel episodio en el que habíamos tratado este tema con Valentín Martínez Pillet y con Manolo Collados, el episodio número 205. Así que vamos a continuar ahora hablando de otros aspectos, ¿no? Hay siempre estos grandes proyectos deben tener también algo de innovación que introduce riesgo, pero también los hacen más atractivos a las agencias financiadoras porque siempre, ya que vas a hacer una inversión, conviene que esa inversión sea útil para desarrollar nuevas tecnologías o para aprender cosas que pueden ser útiles en otros proyectos, ¿no? Que sirva no solo para cumplir sus objetivos, igual que pasa con las misiones espaciales, sino también para que suponga también un escalón en el avance que permita que futuros proyectos puedan pues tomar tecnologías que aquí son un poco arriesgadas, son un poco experimentales o en desarrollo y que para futuros proyectos ya sean tecnologías consolidadas y probadas. Entonces, una cosa que tiene este telescopio es que es innovador hasta cierto punto, es que el diseño completo de todo el telescopio hasta donde está la óptica de calibración es, en general, todo el diseño del telescopio está condicionado por la polarimetría. Se trata de que el telescopio respete estrictamente la polarización de la luz que llega, de forma que lo que midan los instrumentos sea veraz y fehacientemente la polarización que estamos observando del Sol. Y luego también está optimizado para, hay tres elementos básicamente en torno a los que se diseña el telescopio. Es, como digo, la polarimetría es uno, luego la turbulencia atmosférica y luego la gestión térmica. Entonces, empecemos por el tema de la polarización, ¿no? EST utiliza una configuración óptica que es simétrica, tiene simetría en torno al eje óptico, ¿no? O sea, el centro del rayo de luz que va al centro del espejo, que viene del Sol y da en el centro del espejo, todo el sistema óptico es simétrico, tiene simetría de revolución en torno a ese eje. Esto, por ejemplo, es una diferencia importante con el telescopio de Hawái, con Dickist. Y supone una ventaja fundamental para hacer polarimetría porque todo el diseño está, el telescopio es simétrico, esta simetría de revolución se aplica al telescopio, pero luego hay una óptica de transferencia que coge el haz que viene del telescopio y lo introduce en donde va a ser analizado por los instrumentos, ¿no? Y claro, esa óptica de transferencia tiene que moverse según el telescopio va siguiendo al Sol. Al moverse, al tratarse de, claro, aquí ya no puede ser simétrico porque tienen que ser, digamos que hay que reconducir el haz, hay que doblarlo y meterlo en la sala donde están los instrumentos. Entonces, esa parte que no es simétrica, están hábilmente desdoblados, las reflexiones están optimizadas, minimizadas pero desdobladas los espejos que en lugar de dos que serían necesarias se ponen cuatro espejos. Pero esos espejos están emparejados de forma que compensa cada uno la polarización instrumental que introduce el otro. Es decir, estos espejos normalmente introducirían polarización instrumental, pero están diseñados de tal forma que se compensan, con lo cual respetan la polarización de la luz que venía del Sol. O sea que todo el sistema está pensado para eso, ¿no? Para respetar esa polarización solar que nos viene. Digo que es una diferencia, por ejemplo, con el telescopio de Hawái, que ya solamente el telescopio en principio no es simétrico. Es un telescopio fuera de eje, que esto introduce algunas complicaciones. Por ejemplo, el telescopio
contamina la polarización, luego tienes que calibrarla para recuperar la polarización original, lo cual se puede hacer, pero te introduce un grado adicional de complejidad. Y además te obliga a construir un edificio y una cúpula mucho más grande, porque es como si, en realidad, tú tienes un telescopio de 4 metros, pero es como si tuvieras uno de 8, del cual solo has construido la parte de 4. Y esto hace que tengas que tener una cúpula mucho más grande y un edificio más grande y que todo el movimiento del telescopio sea más difícil, ¿no? Mecánicamente. Entonces, a cambio, lo que se gana es una cantidad de luz difusa mucho menor, porque esa construcción fuera de eje hace que la luz difusa sea un poco mitigada por diferentes razones, que no voy a entrar en detalles, pero son el tipo de compromisos el hecho de que tengas dos telescopios de un mismo tamaño, de un tamaño similar, no quiere decir que sean telescopios similares. Son telescopios muy diferentes y que están pensados para ser objetivos científicos. Evidentemente hay muchos objetivos científicos que son compartidos, pero habrá otros que son diferentes. Entonces, en este sentido, pues el telescopio de Hawái está más orientado a poder observar la corona baja, mientras que ST no está tan orientado a la observación de la corona, sino más bien a la polarimetría, a hacer polarimetría de muy alta precisión de forma rutinaria. Entonces, esto no significa que ST sea mágicamente inmune a la polarización instrumental, sino que evidentemente pues también habrá que calibrarlo, como cualquier instrumento que se respete a sí mismo. Pero lo que se llama la matriz de Müller, que es lo que caracteriza el comportamiento polarimétrico de un sistema, pues la matriz de Müller del EST es mucho más estable, es ya muy cercana a lo ideal, y sobre todo es más estable en el tiempo, ¿no? Con lo cual, sus características son mucho más estables y conocidas, y eso te permite, de forma rutinaria, alcanzar un grado de precisión muy alto, ¿no? Mientras que de otra forma se podría calibrar, pero esa calibración es más complicada y tendrías que estarla haciendo continuamente, o bien esas observaciones de muy alta precisión polarimétrica pues las podrás hacer de vez en cuando, pero no será algo rutinario, ¿no? Bueno, una cosa importante que tiene este telescopio es la óptica adaptativa, una innovación considerable. La óptica adaptativa es lo que nos permite compensar la turbulencia atmosférica y el embornamiento de que la atmósfera introduce en las imágenes. EST va a tener un espejo secundario adaptativo. O sea, la luz primero llega al primario de 4 metros, luego va al secundario y ya el secundario es adaptativo. El diseño está hecho de forma que el secundario sea lo que se llama la pupila de entrada, ahí es ventajoso tener un sistema, digamos, tu espejo adaptativo, que es el que corrige la turbulencia atmosférica, ¿no? Esto es bastante innovador porque es un espejo de 80 centímetros de diámetro con unos actuadores que pueden corregir la forma del espejo miles de veces por segundo para compensar, como digo, la turbulencia de la atmósfera. Y esto es bastante innovador, es el primer secundario adaptativo que se usa en un telescopio solar, y si comparamos con todos los demás telescopios astronómicos, es en la astronomía actual es uno de los más grandes, con 80 centímetros de diámetro, como digo. Hay un par de ellos que son más grandes, por ejemplo el del LBT, Large Binocular Telescope, y el de que es en torno a un metro, y el VLT de ESO en Chile, tienen, creo que es 1,2 me parece, de 1,2 metros de tamaño. O sea que, quitando esos dos, creo, este sería actualmente el más grande en toda la astronomía adaptativo, pero además es el que tiene mayor densidad de actuadores. Tiene unos 2.000 actuadores en ese espejo de 80 centímetros de diámetro, y los otros, tanto el del LBT como el del VLT, tienen menos actuadores en un telescopio más grande, con lo cual eso quiere decir que los actuadores están empaquetados en un espacio muy pequeño,
Y eso tecnológicamente es muy difícil de hacer. De hecho, se considera uno de los elementos más arriesgados en el diseño actual del telescopio. Y de hecho, precisamente para mitigar ese riesgo, tenemos dos diseños de dos empresas diferentes, una empresa italiana y una empresa holandesa, a las que se ha contratado para hacer un diseño detallado de este secundario, ¿no? Entonces, la ventaja es que evitamos tener otro espejo adicional. Cuantos menos espejos tengas, mejor, porque menos luz pierdes. Siempre en cada reflexión se pierde un poquito de luz. También te ayuda a tener un presupuesto polarimétrico, un presupuesto de error más limpio. Y luego, este espejo secundario trabajará junto con los espejos deformables cuando haya óptica adaptativa multiconjugada, que no tiene un solo espejo deformable, sino tiene varios. Está previsto que ST tenga 6 espejos deformables. El primero, como digo, es el secundario. Pero luego, les dije, estos espejos planos de la óptica de transferencia que están desdoblados 2 a 2, son 4 espejos. Luego serán espejos deformables también cuando se introduzca la óptica multiconjugada. Y bueno, todo ese grupo de espejos tendrá que funcionar de forma coordinada con los sensores de frente de onda para corregir la turbulencia atmosférica en diferentes capas, ¿no? Esto es muy importante porque solo con óptica adaptativa simple, solo con un espejo secundario, se corrige el centro del campo de visión, pero la imagen iría siendo cada vez más borrosa según nos alejamos del centro. Mientras que con multiconjugada, corrigiendo en diferentes capas, podemos conseguir que todo el campo de visión esté corregido de óptica adaptativa. Bueno, luego otro tema también aquí importante es el flujo de calor, como mencionaba antes, ¿no? El espejo primario recibe una carga del orden de 13 kilovatios de luz solar, y todo eso va concentrado en el foco primario y luego de ahí el secundario. O sea, estamos concentrando el equivalente a varios hornos de cocina en el foco del telescopio. Entonces, hay dos problemas. Uno es, toda esa energía, todo ese calor, no queremos que todo eso se propague al sistema. Hay elementos muy delicados que, bueno, podrían no sentarles bien tanto calor. Y esto seguro que los que estamos en el hemisferio norte ahora en verano, seguro que podemos entender perfectamente el argumento. Entonces, hay un rechazador de calor, un sistema que se llama heat rejector, cerca del foco primario, que lo que hace es que selecciona ese pequeño campo de visión que queremos observar y rechaza el resto de los fotones, que son la inmensa mayoría, ¿no? El 99% de la radiación es rechazada afuera. Hay que tener cuidado también de rechazarla de forma que no genere daños o perjuicios fuera de lo que es ese foco primario. Y luego el otro problema es la turbulencia, ¿no? El telescopio tiene que mantenerse térmicamente muy estable y muy cerca de la temperatura del aire, porque si hay diferencias de temperatura, eso genera turbulencia local, el aire se vuelve turbulento y eso destruye la calidad de imagen. Entonces, EST, por ejemplo, va a tener una cúpula que, al contrario que la del telescopio de Hawái, es completamente retráctil, se abre completamente para que cuando se esté observando, la cúpula desaparece y el viento atraviesa de forma libre toda la estructura del telescopio. Si pensamos en un telescopio nocturno, estamos acostumbrados a esas cúpulas con una ranurita por la que el telescopio observa, pero aquí hemos optado por un concepto totalmente diferente, porque el flujo de aire en este caso es un aliado. No necesitamos proteger el telescopio del viento, sino que el viento nos ayuda a evitar que se formen bolsas de aire caliente y a, digamos que, limpiar el telescopio de turbulencia y de aire caliente, ¿no? Y luego están los instrumentos, porque el EST no es simplemente una cámara, sino que es una plataforma que va a llevar luz a varios instrumentos que funcionan simultáneamente. Cada uno va a coger una parte diferente, un rango espectral diferente, y va a hacer un análisis diferente de la luz en ese rango, ¿no? La suite completa son 7 instrumentos de primera generación que van distribuidos en 2 salas QD con condiciones ambientales controladas, ¿no? Una sala QD quiere decir que es
que el instrumento no está acoplado al telescopio, sino que la luz se saca del telescopio, se reconduce con espejos y se lleva a un laboratorio donde están los instrumentos. ST va a tener tres pisos, que son dos de ellos son para la instrumentación de primera luz. En uno de ellos se mete la luz infrarroja, en otro se mete la luz visible, y en cada uno de estos pisos hay tres y cuatro instrumentos para analizar cada uno de estos regiones espectrales. Y luego el tercer piso está vacío de entrada para permitir que se puedan añadir instrumentación de segunda generación o instrumentos visitantes que se puedan traer, que pueda haber desarrollado alguna universidad, algún grupo de investigación y que quiera traer al telescopio. Hay diferentes tipos de instrumentos, pero en general la clave es que puedan funcionar simultáneamente. Instrumentos de espectropolarimetría, de imagen sintonizable, otros que son digamos, como un espectrógrafo convencional de rendija, pero con unidades de campo integral, porque aquí todos los instrumentos tienen que observar algún campo de visión bidimensional, aunque sea un campo pequeño, ¿no? Y la gracia es poder observar simultáneamente diferentes líneas espectrales desde 380 nanómetros en el azul hasta 2300 nanómetros en el infrarrojo cercano, 2,3 micras. Cada línea se forma en diferentes condiciones, a diferentes alturas, y nos da información complementaria que al combinarla toda es como reconstruimos ese modelo tridimensional de la temperatura, la velocidad, el vector campo magnético, etcétera. Es como una especie de tomografía, ¿no? Que no es una tomografía directa, porque no podemos medir directamente esas condiciones. Ahí está de por medio el transporte radiativo y además fuera del equilibrio termodinámico local. Pero bueno, hay técnicas de análisis con las que se pueden hacer estas reconstrucciones. Y luego, claro, cada observación va a producir enormes cantidades de datos. O sea que, porque con tanta resolución espacial, tanta observaciones con tiempo de exposición tan breves, la cantidad de datos va a ser brutal. EST va a ser también una infraestructura de computación, porque habrá que calibrar, hacer reconstrucción de imagen, invertir líneas espectrales, distribuir los productos científicos a la comunidad. Para hacernos una idea, con todos los instrumentos funcionando a la vez, podría producir del orden de un petabyte de datos brutos al día. 1000 teras de datos al día. Todo eso hay que procesarlo, hay que sacarlo del observatorio, llevarlo a la base de donde se hace el primer procesado en la base, lo que llamamos a nivel del mar. Y luego eso, ya tras un primer procesado, hay que transferirlo a un centro de datos en el continente, del cual ya se distribuye a todo el mundo. Así que el centro de datos de ST es... Bueno, ahora que está tan de moda esto de los centros de datos, nosotros ya estábamos preocupados por los centros de datos antes de que hubiera una preocupación mundial, años antes de que hubiera una preocupación mundial por los centros de datos. Hasta aquí la parte más técnica, ¿no? Ahora, bueno, también entre las innovaciones, yo empecé hablando de innovaciones, ¿no? Pues innovaciones de este telescopio, cosas como el diseño de polarización compensada, el secundario adaptativo, también en la parte fotónica hay avances, la instrumentación, hay un tipo de instrumentos que son novedosos, hasta donde yo sé no se han usado en astrofísica, pero tres de los instrumentos son lo que se llaman espectrógrafos bidimensionales basados en microlentes, que creo que es una novedad en este proyecto. Este tipo de instrumentos son nuevos. También el tamaño de los etalones que se necesitan para los espectrógrafos de filtro sintonizable nunca se habían hecho tan grandes. O sea que hay toda una serie de retos tecnológicos aquí que son parte de la innovación que introduce este proyecto, ¿no? Una pregunta que nos hacen a menudo. Si ya hay un telescopio de 4 metros en Hawái, ¿por qué hay que construir otro telescopio de 4 metros? Bueno, entonces,
Claro, también se puede preguntar, ¿no estamos llegando tarde? Porque para cuando se construya ST, como poco, DKIS ya llevará por lo menos 10 años funcionando. ¿No estamos duplicando algo que ya existe? Pues no, no es una duplicidad, no es una redundancia, por lo menos no más de lo que vemos en astronomía nocturna, que pues si el VLT duplica a Gemini, o el Keck duplica al Gran Telescopio Canarias, o el TMT duplica el ELT. El hecho de que dos telescopios tengan un diámetro parecido no quiere decir que sean el mismo telescopio, ¿no? Y como ya comentaba antes, DKIS no es el mismo telescopio que ST. DKIS tiene un magnífico control de la luz difusa, tiene capacidades únicas para observar la corona. Por otra parte, ST está diseñado alrededor de la polarimetría de muy alta precisión, de observación simultánea con varios instrumentos, de óptica adaptativa multiconjugada integrada en el camino óptico. Son filosofías diferentes, ¿no? Y aparte, bueno, la ciencia no termina cuando alguien ya construye un instrumento. Estos telescopios se construyen para funcionar durante 30 años. Entonces, nadie va a pensar que si lo construyes para durar 30 años, es que no esperas que toda la ciencia esté hecha en los primeros 10 años. Habrá también, o sea, aquí un poco está el ciclo solar de fondo, el ciclo de 11 años, que es un que dictamina un poco algunos de los programas científicos. Habrá instrumentos de segunda generación, habrá nuevas técnicas de análisis y habrá preguntas que hoy ni siquiera conocemos, ¿no? Luego está el tema de la separación geográfica, que es la siguiente. Se da la casualidad de que Hawái y Canarias están casi en lados opuestos del planeta. Hay casi 12 horas de diferencia horaria entre Hawái y Canarias. Y eso abre una oportunidad única para tener los dos telescopios solares más potentes del mundo haciendo campañas coordinadas para monitorizar el Sol de forma continua o casi continua. Así que eso permite, sobre todo a la hora también de coordinar con observaciones de sondas espaciales, que las sondas espaciales no saben cuándo es de día o de noche. Este es un problema habitual cuando quieres coordinar observaciones de Tierra y del espacio. Desde el espacio el ciclo día-noche les da la risa. Entonces, que tú le digas que no puedes observar porque es de noche, pues es como, a mí que me cuentas, ¿no? Entonces es importante el tener esta posibilidad de casi de cobertura continua, ¿no? De todo el día observando el Sol. Y luego está la posibilidad de confirmar resultados, ¿no? De descubrir errores sistemáticos. La reproducibilidad también es importante en astronomía, ¿eh? No podemos fabricar otro Sol, pero sí podemos observarlo con diferentes experimentos. Es como cuando se descubrió el bosón de Higgs y había que tener resultados tanto de Atlas como de CMS, ¿no? De estos diferentes instrumentos. Pero luego hay una cuestión que es más política, ¿no? Que es la cuestión del acceso, ¿no? Es que hay un montón de investigadores en Europa. Hay una comunidad muy grande de física solar, porque Europa ha sido tradicionalmente muy potente en física solar. La física solar comienza con Galileo, un europeo, y desde entonces Europa ha sido tradicionalmente, ha estado muy interesada en física solar y una comunidad muy grande. No puede depender del tiempo de observación que consiga en el tiempo internacional de un telescopio en Estados Unidos. Además, no es solo el tiempo de observación, es la capacidad estratégica de orientar el telescopio en la ciencia que tú haces, la ciencia que a ti te interesa, la posibilidad de fabricar instrumentos nuevos. Los instrumentos, bueno, los de primera generación van a ser fabricados por instituciones europeas, que les va a permitir usarlo como palanca de desarrollo, como inversión para desarrollar nuevas capacidades industriales para la industria europea, tecnológicas, para los centros de investigación que fabriquen estos instrumentos. Hay toda una cuestión estratégica de desarrollo tecnológico, de tener un tejido industrial, de poder formar a las nuevas generaciones de especialistas, de científicos, de tecnólogos, de ingenieros. En general, no es saludable depender de una infraestructura sobre la que no tienes control
para el futuro, para las próximas 30 generaciones, perdón, 30 años de futuras generaciones de científicos, de ingenieros, de desarrollo industrial y tecnológico. Y luego hay también incluso un tema de hasta de resiliencia científica, ¿no? Porque no me gusta mucho esa palabra, pero bueno, creo que se puede aplicar en este caso. El hecho de no tener ningún control, de que solo haya una, imaginemos que solo, decidimos que solo hay un gran telescopio por cada disciplina, solo habría un ELT en la astronomía nocturna, solo habría un telescopio espacial, solo habría un Dickist, por ejemplo, ¿no? En física solar. Y todo el mundo dependería de las observaciones de ese telescopio. El año pasado, ese telescopio estuvo a punto de cerrar por las políticas de Trump. O sea, Trump quería básicamente cerrar ese telescopio, igual que muchas otras cosas de Estados Unidos. El mundo se hubiera quedado sin, o sea, hubiera dado un paso atrás en su capacidad de hacer nueva física solar. Y no tendríamos ninguna autoridad sobre ello. Este año, la Casa Blanca vuelve a presentar presupuestos que llevarían al cierre de Dickist. Entonces, hay un tema también de soberanía estratégica sobre tu ciencia. De este tipo de cosas no solemos hablar en Coffee Break, solemos hablar más de la ciencia, tal, no sé qué. Pero a la hora de presentar estos proyectos estratégicos de la Unión Europea, como es EST, ahora comentaré un poco más de esto, pero EST está considerada una infraestructura estratégica por la Unión Europea, este tipo de proyectos estratégicos no puedes depender de que solo haya uno y de que estén fuera totalmente de tu control. Ese es un poco el argumento un poco más político detrás de todo esto, ¿no? Pero bueno, ya digo que no hace falta ni siquiera recurrir a esos argumentos. Dickist y EST son telescopios diferentes. Bueno, ahora quiero hablar un poco del estado en el que se encuentra el proyecto, ¿no? Ya comenté antes que comenzó en 2008, hubo primero un estudio conceptual que estuvo financiado por la Unión Europea, ahí se hicieron los primeros esquemas, y se hizo el PowerPoint, por así decirlo, el telescopio en el papel. Y después ya vinieron diferentes programas europeos, proyectos financiados por la Unión Europea, como pues, si no recuerdo mal, SolarNet, creo que fue el primero, aunque luego hubo un SolarNet 2 también. Estuvo GREST, que son las siglas de Getting Ready for EST. Y luego el proyecto PREEST, que fueron, estos proyectos fueron sentando las bases, estableciendo las, para explorar las tecnologías que se estaban considerando en el diseño conceptual, para coordinar a la comunidad científica, establecer una, Europa, si pensamos en la física solar europea, pensemos que Europa es muy diverso, es un ecosistema que hay diferentes países, cada uno con su tradición, con su legislación, con su política científica, hay toda esta comunidad científica está muy dispersa en diferentes países, ¿no? Y la verdad es que el tener los telescopios solares en Canarias ha servido un poco para aglutinar a toda esa comunidad científica, ¿no? A dar una especie de eje de coordinación, y realmente dentro de la comunidad solar vemos a EST como un poco el futuro de ese aglutinador de toda la comunidad en torno a este proyecto, y bueno, esta financiación de proyectos europeos, ahora no recuerdo la cantidad de la cuantía económica de cada uno de estos proyectos, pero han servido pues eso, para coordinar a la comunidad, dando becas para estudiantes jóvenes, haciendo conferencias, escuelas de verano para investigadores jóvenes, haciendo programas de acceso para que puedan venir a Canarias a utilizar los telescopios cuando se les da tiempo de observación, pues que haya financiación para que puedan venir a observar, sobre todo los estudiantes, para que puedan adquirir experiencia en el uso de telescopios solares, luego en el uso de los datos. Entonces, para todo eso, ¿no? Se establecían estos proyectos. Y luego también se utilizaron para desarrollar lo que van a ser los futuros modelos que todavía no están constituidos formalmente, pero el modelo de gobernanza, ¿no? De cómo va a ser la forma en la que se va
a coordinar el proyecto, cuál va a ser la organización que va. Ahora hablo un poquito más de todo esto, pero bueno. Total, que todo esto y el diseño preliminar está un poco englobado por esto y financiado por estos proyectos con financiación europea. En 2016, EST fue elegido para formar parte de la hoja de ruta de lo que se llama ESFRI, que ESFRI son las siglas en inglés del Foro Estratégico Europeo sobre Infraestructuras de Investigación. Entonces, es un poco como la hoja de ruta europea de cuáles son las infraestructuras estratégicas de investigación. O sea, lo que significa es que Europa lo reconoce como una infraestructura prioritaria con un interés estratégico para la Unión Europea. Eso significa que Europa le pone un sello de decir, este es un proyecto importante que creemos que hay que hacerlo, pero no significa que te dé un cheque. No te lo financia. Pero digamos que estar en ESFRI te facilita que puedas luego conseguir financiación por otros lados o que puedas ir a tus países, ¿no?, a pedir financiación en cada uno en su país para contribuir al proyecto. Como decía, la ubicación ya está seleccionada y aprobada. El telescopio se va a construir, si no surge ningún imprevisto al hacer los estudios geotécnicos o esto, que probablemente no, porque de hecho es un lugar donde ya hay un telescopio antiguo, el telescopio holandés, se llama el DOT, Dutch Open Telescope, que, bueno, que va a ser retirado y en su lugar se va a construir ahí el EST, lo cual también es una experiencia pionera de empezar a reciclar sitios, o sea, de no expandir más el observatorio, sino construir un telescopio retirando otro antiguo, ¿no? Que no nos pase un poco lo de Hawái, que hubo una de las quejas de la comunidad aborigen y en general de mucha gente es que se iban construyendo más telescopios sin eliminar telescopios antiguos que quizás ya no eran necesarios. Bueno, en 2023 se creó la fundación del Telescopio Solar Europeo, aunque realmente hasta finales del 24 no entró en actividad. Esta fundación es una entidad transitoria. Su misión es coordinar el proyecto, coordinar a las diferentes instituciones, que ahora mismo hay 8 instituciones europeas de, perdón, 10 instituciones de 8 países, de España, Eslovaquia, República Checa, Reino Unido, Austria, Suiza, Suecia, me queda uno, Suecia, ¿he dicho Alemania? Bueno, en fin, estoy hablando de memoria. De 8 países, hay 10 instituciones que, pues, bueno, han aportado una cuota y con eso, pues, se ha constituido, se ha financiado la fundación que ha tenido el objetivo, pues, bueno, que ha estado funcionando básicamente durante 2025 y 2026. Se ha encargado de la coordinación de la oficina de proyectos, donde hay, pues, trabajando ingenieros, una administradora y la idea, el trabajo de la fundación pues ha sido y sigue siendo, por una parte sobre el diseño, básicamente llevar a cabo todo lo que se llaman las PDR, las revisiones de diseño preliminar, por paneles independientes, se examinaron, a ver si me acuerdo, la óptica adaptativa, las operaciones, los sistemas de control, el centro de datos, la obra civil y edificación, la instrumentación fue a nivel conceptual, la estructura mecánica, térmica, vibraciones, etcétera, la ingeniería de sistemas y la gestión del proyecto, ¿no? Cada uno de estos aspectos fue objeto de una revisión por parte de un panel internacional de expertos independientes de fuera del proyecto. Y bueno, aquí vino gente de ESO, del TMT, de DIKIS, de LT, de, no sé, un montón de instituciones internacionales, gente con experiencia en grandes proyectos de grandes telescopios o de otros grandes proyectos internacionales.
Y todas esas revisiones, pues, bueno, la buena noticia es que todas fueron superadas. La verdad que el proyecto, tengo que decir que desde el punto de vista técnico, el diseño estaba muy, muy, niquelado. Estaba muy, muy maduro para la fase de proyecto en la que estamos. Y bueno, no fue una sorpresa de nadie que todas las revisiones fueron positivas. Ojo, esto no significa que las revisiones dijeran que todo está ok, todo está perfecto. Aparte, eso no sería útil. Una revisión útil siempre tiene que dar recomendaciones, acciones, riesgos, potenciales problemas, y todo eso genera una serie de lo que se llaman RICS en la jerga de ingeniería, que son pues cuestiones pendientes que hay que estudiar y finalmente cerrar para poder avanzar al diseño detallado, ¿no? Si tú tienes un panel de expertos que te revisa un proyecto de 275 millones de euros y te responde está todo ok, no cambien nada, pues hombre, sería sospechoso, ¿no? A lo mejor uno pensaría que igual no se han leído toda la documentación. Pero bueno, no fue el caso. Ya digo, hubo pues prácticamente 600 rixes. O sea, 600 posibles problemas, posibles riesgos, comentarios, cosas a revisar, cosas a mejorar, sugerencias en general que dieron los revisores, y que ahora estamos trabajando en esos 600 asuntos, pues hay que estudiarlos y en su caso resolverlos, ¿no? Entonces, lo que significa superar una PDR quiere decir que ha sido revisado por un panel de expertos que dicen que efectivamente está bien encarrilado, que no ven problemas serios con lo que se está haciendo, aunque puede haber temas que haya que mejorar, corregir, avanzar, resolver, o dudas que haya que responder. En definitiva, las soluciones técnicas son plausibles, los riesgos están identificados, y bueno, pues una vez que se hayan resuelto esos casi 600 rixes, pues se podrá seguir avanzando hacia el diseño detallado y eventualmente preparar la documentación para las compras, las licitaciones, la contratación de fabricación. El proyecto maneja más de 1.800 requisitos técnicos. Esto me parece una cifra que pone un poco en contexto la magnitud de lo que es un proyecto de estos, ¿no? O sea, estos requisitos es la forma de pasar de astronomía romántica, de decir, uy, me gustaría responder a no sé qué pregunta científica, a de pasar de preguntarse por nuestro lugar en el cosmos a pasar a una hoja Excel donde alguien tiene que poner un número en alguna casilla. Alguien tiene que verificar cuánto puede vibrar una estructura con el viento lateral, por ejemplo. Esos son los requisitos técnicos. Es un trabajo menos vistoso, pero es la diferencia entre una ocurrencia y una estructura científica construible. Entonces, bueno, superar el diseño preliminar no quiere decir que ya mañana puedan entrar las excavadoras a meter pala en el sitio. Todavía quedan acciones que cerrar, todavía quedan trabajos con estos 600 rixes que hay que terminar de concretar. Pero, a ver, desde el punto de vista científico, el caso científico está consolidado, el diseño preliminar está validado. Desde el punto de vista organizativo existe una estructura funcional, y desde el punto de vista político y financiero ahí es donde todavía estamos en transición. Entonces vamos a pasar a ese punto que es, como se suele decir, la madre del cordero. A ver, el tema de la política y el dinero. Yo no sé si puede ser a lo mejor aburrido para algunos oyentes, o quizás puede ser lo interesante porque no se suele hablar mucho de este tema, ¿no? Es en lo que yo más he estado aprendiendo en estos últimos 2 años, y voy a tratar de simplificarlo en todo lo posible. Nosotros tenemos un gran logro del proyecto, es crear la fundación. Tenemos una fundación que ha sido creada con las cuotas de sus patronos. Típicamente han puesto 200.000 euros cada institución para crear la fundación.
Se creó con un capital fundacional de 2 millones de euros con el objetivo de, bueno, con un presupuesto que está en torno a unos 850, 900 mil euros al año. O sea que con ese capital fundacional daría para vivir un poquito más de 2 años, que era un poco el objetivo inicial que se pensaba que debía durar la fundación. La fundación tenía que ser una figura legal transitoria hasta que se constituyera la figura legal definitiva, que es, bueno, lo comentaré luego, un ERIC. Pero la fundación en sí no puede ejecutar tareas de construcción, porque los fundadores son instituciones científicas que no pueden asumir, digamos, la responsabilidad de un proyecto de 270 millones de euros. Lo que pueden asumir es la coordinación de los esfuerzos para realizar las tareas que se están haciendo ahora, que son tareas como esto que les decía, de consolidar el diseño, resolver estos 600 rixes y sobre todo crear lo que va a ser la organización internacional, la figura prevista que es la que debe construir el EST. La idea es que la fundación transicione y acabe convirtiéndose en esa organización internacional. En realidad, técnicamente lo que pasa es que se disuelve y se crea esa organización, ¿no? Pero bueno, la figura prevista es lo que se llama un ERIC. ERIC es un tipo de entidad contemplado por la ley europea. ERIC son las siglas de European Research Infrastructure Consortium. Es Consorcio Europeo de Infraestructura de Investigación. Es una entidad jurídica que específicamente ha sido creada en el marco legal europeo para poder llevar a cabo y para poder operar grandes infraestructuras científicas internacionales. El ERIC es como una organización internacional, es como, no es lo mismo, pero es como, podemos imaginarlo como ESO, por ejemplo, que son diferentes países, o como la ESA, quizás, ¿no? La Agencia Espacial Europea. No es lo mismo. La ESA es un consorcio directamente entre países. El ERIC es una institución europea. Entonces está legislada está regulada por la legislación europea y está reconocida por todos los países de la Unión. El ERIC tiene un consejo de administración en el que se sientan los países. O sea, no es como en la fundación tiene un consejo de administración, un patronato. Yo tengo que rendir cuentas a un patronato que está constituido por instituciones de investigación. Son universidades, centros de investigación, el Instituto Max Planck de Física Solar, la Universidad de Estocolmo, la Universidad de Graz en Austria, un consorcio de Reino Unido de 6 universidades Reino Unido. Pues esos son los propietarios, digamos, de la fundación. Pero el ERIC no está constituido por centros de investigación, sino por países. Esa es la gran diferencia. Pasamos del nivel científico, de las universidades y los centros de investigación, a nivel de ministerios. En el ERIC, pues se aprueban los presupuestos, las contribuciones científicas, las grandes decisiones, etcétera, ¿no? Entonces, pues al estar formado por países, es la institución que sí puede asumir la construcción de este proyecto. Bueno, mientras se crea el ERIC, pues la fundación es la entidad legal interina que actúa en nombre del proyecto. Una cosa muy importante para nosotros, que yo no sé si sabré explicar la importancia, ¿no? Pero en octubre del año pasado pasó una cosa muy importante, que es que se constituyó lo que se llama el BGR, el Board of Governmental Representatives, que es la Junta de Representantes Gubernamentales. El BGR es una mesa intergubernamental que es un poco la semilla para el ERIC, o es un poco quien prepara el camino hacia el ERIC. Porque el ERIC, como digo, es una organización a nivel europeo formada por gobiernos, tiene que estar impulsada por gobiernos. La fundación en sí no puede proponer por sí misma que se cree el ERIC, tienen que ser los gobiernos, ¿no? Y el BGR es un poco el primer paso hacia el ERIC, es el núcleo inicial
que está formado por ahora mismo por España, Eslovaquia y la República Checa. Ya, de hecho, España y Eslovaquia ya habían firmado un Memorandum of Understanding de cooperación política y financiera, porque Eslovaquia va a aportar una cantidad grande. Ya se ha comprometido a aportar el 10% del proyecto. Es un montón de dinero para un país pequeño como Eslovaquia. Estamos hablando pues de más de 27 millones de euros que va a poner. España va a poner un 25%, que son, si no recuerdo mal ahora mismo, unos 60 y pico millones de euros. Así que, bueno, pues es importante, ¿no? Y la República Checa también ha comprometido aportar, pero todavía está en discusión exactamente cuánto va a aportar, ¿no? A día de hoy también Suecia ha aprobado una primera contribución de 4 millones de euros para fabricar un instrumento y cabe dentro de lo posible que se puedan que en el futuro, según vaya que el proyecto va avanzando, que comprometa cantidades mayores, ¿no? Pero por lo pronto, bueno, es un avance que ya, o sea, ya son cuatro países los que han comprometido fondos de construcción, aunque por ahora, como digo, la contribución sueca es pequeña y por ahora no ha entrado en el BGR, pero es un, bueno, es importante, ¿no?, tener un cuarto país. Y bueno, pues es muy importante ya tener el BGR porque ya se puede empezar a preparar la documentación para solicitar el ERIC. Es lo que se ha estado avanzando ahora durante 2026 en documentación jurídica. Se han preparado los estatutos, que es el primer paso, y ya hemos remitido desde la Fundación los estatutos para que sean, bueno, ya han sido discutidos en el BGR y los hemos enviado a los servicios legales jurídicos de la Unión Europea para que nos den una primera valoración preliminar. Hace un par de semanas, no, un poquito más, tres semanas, cuatro quizás, ya recibimos la respuesta de vuelta de estos servicios jurídicos que básicamente, bueno, daban un montón de comentarios, de sugerencias o posibles correcciones, pero ninguno era importante, o sea, no, ninguno era algo, digamos, grave. O sea, que son detalles que, bueno, que tendremos en cuenta, pero esto es un punto, pues, muy importante, ¿no? Ya prácticamente tenemos un borrador de estatutos que, bueno, que es jurídicamente viable para la creación del ERIC. Luego, además, España también presentó formalmente a EST como un futuro ERIC en el comité de el comité europeo, en el que esto todo, ya digo que es como un ecosistema, ¿no?, que hay en Europa de infraestructuras de investigación, y hay, en particular, hay un foro de ERICs donde se reúnen los diferentes ERICs europeos. Y pues, como digo, en una reunión de hace dos meses, España pues presentó formalmente que se espera que en breve el ERIC EST pueda unirse a ese club y ser un nuevo ERIC. Y ahora este año estamos pasando una evaluación de ESFRI. Les dije que EST era parte de esta hoja de ruta de ESFRI, de las infraestructuras estratégicas europeas. Esta hoja de ruta se hace cada 10 años. EST entró en 2016, o sea que este año estamos sometidos a revisión. Este año nos evalúan y pueden pasar dos cosas. Si la evaluación es positiva, nos suben de nivel a lo que se llama un landmark. Landmark es como un, no sé, un landmark es como algo simbólico de un sitio, ¿no? No sé cómo se dice esto, algo emblemático, una infraestructura emblemática. O si no pasamos la revisión, nos echan de ESFRI, lo cual sería un problema grave. Este es ahora mismo uno de los riesgos más importantes que tenemos en el proyecto. Entonces, estamos en medio de esta revisión. En diciembre tuvimos que mandar toda la documentación del estado actual del proyecto. A ver, la situación es un poco complicada. Por una parte, tenemos muchos avances. Hemos creado la fundación, hemos creado el BGR, estamos avanzando hacia el ERIC, y eso es muy positivo. Eso implica un grado de madurez muy importante y, en principio, nos colocaría en línea para tener una revisión favorable por parte de ESFRI. Pero, por otra parte, tenemos el problema del dinero.
La estimación actual está en torno, como digo, a 275 millones de euros, el presupuesto actual. Y estos son números que pueden variar un poco porque, claro, la inflación cada año, o sea, cada año que pasa, esto es si empezáramos a construir mañana. Si no empezamos a construir mañana, cada día que pase sube el coste del proyecto por la inflación. Y puede parecer una tontería, pero un IPC del 3%, ¿vale? El 1% de este proyecto son 2,7 millones de euros. Un 3%, pues nos pone casi en 9 millones de euros. O sea que cada año, solo por inflación, pues se te puede subir 9 millones de euros el coste, ¿no? De ese orden, dependiendo de la inflación de cada uno de los elementos que intervengan en el proyecto, ¿no? Pero bueno, eso es la estimación actual. Entonces, la estrategia original, la idea de tener el construir, bueno, era pues básicamente construir toda la infraestructura completa con su óptica adaptativa multiconjugada, con todos los instrumentos, etcétera. Pero el problema es que lo que llamamos el cost book, o sea, donde está toda la contabilidad detallada de todo lo que cuesta cada elemento, cada tornillo, cada componente, eso está muy, muy maduro y bien establecido, pero sin embargo, la financiación, pues no la tenemos bien establecida. No tenemos suficiente financiación, pero ni de lejos, para construir todo el proyecto. Y sobre todo, el principal contratiempo es que hemos tenido el problema de Alemania. Resulta que Alemania es el país quizás con más tradición, con más historia en física solar, o uno de los que más. Y juega actualmente, es un país con un peso enorme en la física solar, es prácticamente el pionero en la física solar europea. Y cuando se empezó el proyecto, el planteamiento era que Alemania y España fueran los co-líderes de este proyecto. España por ser el país anfitrión y Alemania por toda su experiencia y todo su peso en la comunidad solar europea. Pero esto nunca llegó a consolidarse y ahora mismo la situación de la física solar en Alemania es bastante precaria. O sea, el gobierno alemán en los últimos años se ha estado alejando bastante de la física solar y ha estado desfinanciando los institutos que, como digo, son pioneros, sobre todo el Kiepenheuer, que es el encargado de operar los telescopios solares alemanes. Pues están pasando ahora mismo una situación bastante, bastante dramática y la situación política en Alemania se está alejando de la física solar y el año pasado, en verano del año pasado, pues recibimos la mala noticia de que, era la actualización de la hoja de ruta de Alemania y en su hoja de ruta gubernamental dejó fuera ST. Estaba centrado en proyectos, sobre todo el telescopio Einstein, y más bien en proyectos liderados por Alemania o a construir en suelo alemán, y proyectos como ST quedó fuera. Por ejemplo, SKA también quedó fuera de la hoja de ruta, lo cual también fue una sorpresa grande para la comunidad científica allí. Y bueno, pues esto ha obligado a revisar la estrategia, ¿no? Entonces, esto ha generado un cierto, nos ha pillado con el paso cambiado y ha hecho que la financiación del proyecto esté ahora mismo en un nivel de madurez que no corresponde al estado del proyecto y a la evaluación ESFRI. Entonces, por eso, por esa falta de financiación comprometida, vemos un riesgo importante de que la evaluación de ESFRI pueda no ser satisfactoria. Esperemos que no, pero la verdad es que no sabemos lo que puede pasar. Entonces, lo que hemos planteado es revisar la estrategia y en vez de esperar ahí a que se alineen los astros y venga alguien con un 25% de 275 millones, lo que estamos planteando es una construcción por fases, que por otra parte es algo bastante habitual en este tipo de proyectos, ¿no? Entonces hemos definido una primera fase que sería un poco más modesta en cuanto a su capacidad, pero que ya sería totalmente funcional y que sería una infraestructura puntera, competitiva incluso con Dikist, que sería en algunos objetivos científicos, por lo menos. No quiero decir que pueda hacer todo lo que hace Dikist, pero sí que podría ser competitiva en muchos aspectos.
Y esta primera fase tendría un coste de unos 186 millones. Se trataría de hacer todo lo que es común, el telescopio, la edificación y la óptica adaptativa, pero de conjugación simple, no la multiconjugada, sino lo que sería con un solo espejo deformable, solamente con el secundario, y solamente con un primer instrumento científico. O sea, de los 7 instrumentos empezaríamos solo con uno. Luego ya, gradualmente, según se fuera consiguiendo más financiación, se iría incorporando la óptica adaptativa multiconjugada y los demás instrumentos y otras capacidades, pues computación, centro de datos, etcétera.

se considera, o lo que consideramos, pues una financiación suficiente para empezar a construir. Bueno, perdón, estoy aquí refrescándome un poco la garganta porque estoy ya... En definitiva, esta es la estrategia que planteamos. Tenemos una suficiente financiación como para garantizar una buena parte bueno, cerca de un 80% de una fase 1, que sería un telescopio completo, científicamente competitivo. Tenemos incluso una declaración del grupo de asesoramiento científico respaldando la construcción de esta fase 1, que daría a Europa un telescopio solar de 4 metros muy competitivo. Y consideramos que esta es una forma de demostrar que el proyecto está avanzando, que es atractivo y que pueda atraer a otros socios internacionales, ¿no? Esperamos que esta estrategia sea convincente y que sea vista favorablemente por el comité de ESFRI. Tuvimos en mayo una audiencia con el comité, la verdad, fue bastante estresante, ¿no? Es parte del procedimiento habitual. En diciembre pasado enviamos toda la documentación del proyecto. Ellos nos remitieron una serie de preguntas que tenían sobre toda esta documentación, y entonces había una audiencia que en la ocasión anterior había sido presencial en Bruselas, pero en este caso se hizo telemática, lo cual está bien porque sí se ahorran costes y demás, pero tiene el inconveniente que no estás interactuando cara a cara con estos evaluadores, ¿no? Y te deja en una situación un poco, no sé, que quizás sería más agradable el poder tener ese feeling, ese feedback, ¿no? De poder interactuar directamente, pero bueno, a mí me tocó un poco el pasar el trago de tener que hacer la presentación ante este comité, y la verdad es que fue una responsabilidad que un poco, no sé cómo decirlo, pero que te pone una carga muy pesada sobre los hombros, ¿no? Te pone 275 millones de euros sobre tus hombros, ¿no? De tener que intentar hacerlo lo mejor posible para convencer a esta buena gente de que el proyecto es realista, es viable, va por buen camino y que lo vamos a hacer, que lo vamos a construir, que tenemos todo, tenemos una idea estupenda, un caso científico, un diseño maravilloso y tenemos una buena perspectiva para de financiación, tenemos la mayor parte de la financiación para construir un telescopio solar de 4 metros competitivo. Así que estamos ahora esperando esa resolución de este comité, que la sabremos en octubre, ¿no? Es cuando se espera que se publique la resolución, y mientras tanto estamos pues mordiéndonos mucho las uñas y con ganas, ¿no? Muy ilusionados de que la evaluación sea positiva y nos suban de categoría a un landmark ESFRI que tiene, por otra parte, muchas ventajas también, no simplemente el poder mantenerte, sino que el ser landmark te permite también acceder a otras fuentes de financiación europeas y bueno, sería una situación muy ventajosa para el proyecto. Pero bueno, ahora, mientras tanto, la tarea es centrarse en, pues, cómo podemos conseguir más socios. Como digo, Suecia parece que está bastante convencida y, bueno, estamos en conversaciones con otros países para intentar ampliar, incluso fuera de la Unión Europea, ¿no? También podríamos tener socios estratégicos que sean países que no sean de la Unión. Y bueno, también hay que definir ahora cómo se harían esas contribuciones, porque hay las contribuciones no es solamente que un país te dé el dinero y lo guardas en un banco y luego vas pagando con eso la construcción, no funciona así, sino que hay una combinación de contribución, lo que se llama en cash, o sea, eso que te da un dinero, pero los países también quieren que su industria se beneficie del proyecto, y entonces lo que pueden hacer es decir, bueno, yo voy a construir tal elemento,
Entonces se le puede decir, pues usted, Eslovaquia,

puede construir pues un instrumento o puede construir una parte, yo que sé, el tubo de vacío del lo que llamamos el POP, ¿no? Un tubo de vacío por el cual va a pasar el rayo de luz en condiciones donde no hay aire, tal, tal, tal, y puede, no sé, ese tipo de cosas. O usted puede construir toda la celda con actuadores que para mantener la forma del espejo primario, que bueno, no lo he dicho, el espejo primario, esa es otra historia también complicada. El espejo primario de ST es el más delgado de toda la astronomía, en sentido de la relación entre su espesor y su diámetro. Son solo 7 centímetros de espesor y 4,2 metros de diámetro. De material zero dur, para que sea muy, muy delgado, que pese poco. Pero claro, al ser tan delgado se deforma con la gravedad al apuntarlo en diferentes orientaciones. Entonces tiene que haber detrás toda una serie de actuadores que compensen esas deformaciones y le hagan mantener la forma correcta, ¿no? Y luego además está el calor, que hay que evitar que se caliente para que no introduzca turbulencia. Entonces tiene que tener también un mecanismo de refrigeración por detrás, ta, ta, ta. O sea, todo eso es bastante complejo también, es otra de las innovaciones técnicas de este proyecto, y a lo mejor alguien puede decidir que quiere construir eso. Entonces hay que repartir la tarta de lo que son, el proyecto está como dividido en bloques que se pueden integrar, y cada uno de esos bloques puede ser asignado a diferentes países que quieran construir alguno de esos bloques. Entonces toda esa asignación, lo que se llaman los in-kinds, las contribuciones en especie, hay que repartirlas entre los diferentes países, todo eso hay que negociarlo, quién puede hacer qué. También hay que asegurarse, no basta con que un país diga, yo quiero que mi industria haga esto, hay que asegurarse de que efectivamente tiene la capacidad de hacerlo de forma correcta, cumplir con todas las especificaciones y trabajar de forma coordinada con la oficina de proyecto para asegurarse de que lo que se está construyendo es realmente lo que se necesita para el telescopio, ¿no? Entonces todo esto es parte de la complejidad de trocear el proyecto y asignarlo y cuánto va a contribuir cada uno en efectivo, en cash, y cuánto va a contribuir en especie. Es un rompecabezas bastante, bastante complicado. Aquí es donde estamos. Hay un caso científico sólido, entender cómo el campo magnético conecta en tres dimensiones la atmósfera solar, cómo transporta y libera energía, toda una serie de preguntas científicas concretas que están especificadas en un documento científico. Hay un documento de casos científicos que de hecho está publicado en el archive, lo pueden sacar de ahí, un documento larguísimo, un paper de, no me acuerdo ahora, 200 páginas, algo así, con todos los objetivos científicos del telescopio. Hay un diseño que está bien definido, que es muy singular, tiene características casi identitarias de este proyecto. Hay un telescopio de 4,2 metros que desde el principio está optimizado para polarimetría, para observaciones simultáneas, para óptica adaptativa avanzada. Hay una ubicación ya elegida, estamos empezando. Hemos solicitado los permisos para hacer los estudios geotécnicos para ver, asegurarnos de que el terreno es el adecuado para esta edificación. Hay una comunidad científica europea amplia, hay una organización que se llama EAS que recoge 27 instituciones de 15 países, hay consorcios de instrumentación ya creados, hay una oficina de proyecto con los ingenieros, con el personal de administración, de gestión, ya trabajando. Hay un diseño preliminar que ya ha sido revisado y aprobado por expertos internacionales. Tenemos una entidad legal, que es una fundación que coordina el proyecto. Hay una primera mesa gubernamental para que los gobiernos hablen entre ellos. O sea, tenemos un montón de cosas ya hechas, un montón de trabajo ya avanzado. Lo que nos falta es tener la financiación, primero completar el poquito que nos falta para la fase 1 y luego ya a partir de ahí ir buscando los socios para las siguientes fases,
Y por supuesto constituir el ERIC, que bueno, básicamente pues tenemos prácticamente ya todos los mecanismos, nos falta pues que algún país más se quiera unir, porque todavía con tres países, digamos que tres países es el mínimo estrictamente legal permisible, pero sería bueno tener algún país más para no estar ahí en ese mínimo y tener alguna contribución más para garantizar totalmente al 100%, por lo menos esa fase 1, ¿no? Así que yo creo que el proyecto está muy maduro. El gran riesgo ahora mismo no es descubrir que de repente te das cuenta de que el telescopio no se puede construir, de que hay algún problema técnico, alguna limitación tecnológica. El riesgo es que no se consiga esa coordinación entre países europeos para sincronizar las decisiones, los presupuestos, los calendarios. Y bueno, pues sería una pena, porque durante décadas Europa ha sido una potencia mundial en física solar, en instrumentación, en polarimetría, fotónica, óptica adaptativa. EST realmente no es solo un instrumento científico, sino que es un proyecto, es un polo para aglutinar y esa comunidad, para permitir conservar esa comunidad y mantener esa capacidad para las próximas décadas, ¿no? Para que haya una... EST es la próxima generación de telescopios de física solar en Europa, y pensemos que cuando EST esté construido, todos los telescopios solares europeos tendrán por lo menos 30 años o 40 años, los más competitivos, el Gregor, el telescopio solar sueco, pues tendrán 30 y 40 años. Es decir, EST es necesario para el futuro de la física solar europea, para que pueda seguir habiendo estudiantes que se formen, que aprendan física solar, que aprendan a trabajar con telescopios, que tengan acceso a tiempo de observación, que tengan acceso a datos, que las universidades, los centros de investigación, esos 27 instituciones europeas que forman parte de EAST, de 15 países europeos, que esas instituciones puedan seguir desarrollando instrumentación, que puedan seguir fabricando elementos, componentes, óptica, espectrógrafos, polarímetros, que puedan seguir haciendo laboratorios, desarrollos tecnológicos y que tengan una plataforma donde integrar, donde utilizar esos instrumentos que construyan. En definitiva, es que pueda seguir habiendo futuro para la física solar en Europa. Si no, se acabó. O sea, sería una rama científica en la que Europa ha sido tradicionalmente pionera y que pues habría que echar el candado o habría que irla pensando en jubilarla, ¿no? Pero bueno, yo creo que no hay razón para ser pesimista, sino al contrario. Yo creo que todo esto que contaba yo hace un momento, de todas las cosas que se han conseguido en el proyecto, es la mayor parte del camino. O sea, creo sinceramente que la mayor parte del camino ya está hecho y que falta pues un poquito más para ya empezar a construirlo y que los problemas sean pues ya más de tipo práctico, ¿no? De los típicos problemas de cuando te metes a hacer una reforma en casa, que bueno, son quebraderos de cabeza, pero cuando te metes a hacer una vivienda, pero tener ya la hipoteca concedida, ya, bueno, y la licencia de obras, y ya el resto son quebraderos de cabeza, pero sabes que aquello se va a hacer, y eso es lo importante. Entonces, EST se va a hacer, ténganlo claro. Lo que no les puedo asegurar es exactamente cuándo va a empezar. A nosotros nos gustaría empezar mañana, y no creo que se vaya a poder empezar mañana, pero espero que pronto se pueda empezar a hacer. Y nada, pues yo, si ustedes quieren, les podré seguir manteniendo al tanto de lo que va pasando. Recuerden, el próximo gran hito es en octubre, saber si pasamos a Landmark o esperemos que no nos echan de ESFRI. No, sí. Pasaremos a Landmark seguramente y seremos un Landmark de ESFRI. Y bueno, pues también otro posible hito puede ser la incorporación de algún nuevo socio, o
quizás la constitución del Eric, todo eso son las buenas noticias que esperamos ir teniendo en los próximos meses o años y que nos puedan dar el pistoletazo de salida para empezar la construcción. Pues yo creo que nada más. Con esto yo creo que lo voy a dejar aquí. Creo que ha sido un repaso bastante amplio. Hacía tiempo que no hablaba de física solar, hacía tiempo que no hablaba de mi proyecto, pero creo que me he podido desquitar y me he podido quedar a gusto. Espero que les haya resultado interesante y la semana que viene, pues bueno, volveremos con alguna otra cosita que contar. Ya sé que estos monólogos pues no son sustituto de nuestra tertulia habitual, pero bueno, espero que sirva para entretenerles un poco y hacerles un poco de compañía durante el verano hasta que recuperemos la normalidad en agosto. Yo todavía no estoy de vacaciones, en realidad. Sigo en el trabajo y haciendo bastantes cosillas también. He estado haciendo muchas entrevistas por el tema de la promoción del libro. Quería comentarles, antes de despedirme, que les hablé de que había tenido la experiencia genial de poder dar una charla TEDx aquí en el... por cierto, quiero agradecer al comité TEDx de La Laguna por darme la oportunidad no solo de dar la charla, que lo disfruté mucho, sino de conocer a gente estupenda como Aarón Gómez, como Sara Socas. Ya sé quién es Sara Socas, ya he podido conocerla tantos años desde al poco de empezar a hacer Coffee Break. Yo creo que desde 2016, hace 10 años, que empecé a oír la pregunta: oye, ¿conoces a Sara Socas? Oye, ¿eres familia de Sara Socas? Oye, ¿me podrías presentar a Sara Socas? Y yo, sin tener ni idea de quién es esta persona, empecé, bueno, busqué un poco de información en internet y tal. Bueno, pues por fin tuve la suerte de poder conocer a Sara Socas aquí en el TEDx y ahora entiendo por qué toda esta gente me preguntaba. Bueno, lo lamento, no soy familia ni se la puedo presentar, no tenemos esa relación tan estrecha, pero por lo menos ya sí puedo decir que sé quién es Sara Socas y ya sé por qué está la gente tan entusiasmada con Sara Socas. Pero bueno, que di una charla que ya está disponible en YouTube sobre pensar un poco en tiempo profundo y pensar en la arqueología de civilizaciones perdidas, pero en tiempo profundo, en tiempos de cientos de millones de años, en arqueólogos no humanos que pueden encontrar sobre nosotros si algún arqueólogo no humano se encuentra en este planeta dentro de 100, 200 millones de años, si podría encontrar algún vestigio de nuestra civilización, si podríamos nosotros buscar vestigios de civilizaciones perdidas en el espacio, todo este tipo de cuestiones, por supuesto sin grandes respuestas, pero muchas preguntas y algunas curiosidades, todo eso en 15 minutos. Ya se pueden imaginar que para mí es difícil contar algo en 15 minutos, pero lo conseguí. Así que si tienen interés, está en YouTube. He puesto el enlace en redes sociales. Y bueno, muchas otras cosas. Estuve en el podcast de Ricardo Sánchez, Desde el Sur Explorando el Cosmos, que también acaba de salir publicado estos días. Ya saben, Desde el Sur es uno de los podcasts decanos de ciencia. Para mí ha servido incluso de inspiración para crear Coffee Break. Y bueno, más cosas. He estado en más sitios, algunas entrevistas que todavía no han salido, irán saliendo los próximos días, ya les iré contando. Y nada, mi idea es irme de vacaciones el lunes y estar en agosto de vacaciones. No todo agosto, o sea, hasta la semana después del eclipse. Pero bueno, quiero decir que las vacaciones de Coffee Break y mis vacaciones personales no coinciden exactamente, ¿no? Ahora he estado de vacaciones de Coffee Break, pero no de vacaciones personales. He estado además trabajando mucho. Han sido meses muy intensos y estas últimas semanas también lo están siendo de trabajo en el proyecto, en ST. Y nada, a partir del lunes empezaré a descansar un poco totalmente o casi totalmente, porque siempre surgen cosas que tienes que dedicarle atención. Uno no puede desconectar completamente, pero bueno, ya es otro ritmo diferente, un poco un ritmo más bajo y espero poder descansar y en agosto de vacaciones del trabajo, pero empezaremos a recuperar la normalidad en Coffee Break.
Y con ganas, la verdad, de compartir tertulia de nuevo con mis amigos y amigas de la tertulia de Coffee Break, que empiezo a echarlo de menos. Pues nada, yo creo, salvo que pase algo, creo que la semana que viene no voy a estar monologando en el bonus, pero sí creo, estoy casi seguro de que algo de bonus habrá, pero no será mío el monólogo, será otro monólogo diferente de otras personas, y espero que les guste, porque hay por lo menos un tema que sé que se va a comentar la próxima semana, que va a ser muy interesante. Lo dicho, nos escuchamos pronto y Coffee Break vuelve en agosto, pero entre tanto, insisto, intentaremos mantenerles entretenidos con contenidos como este. Bueno, les dejo, me voy a descansar un poquito. Hasta luego, la semana que viene, pásenlo bien.

0: Hoy en Onda ODS, bajo el lema El futuro es tuyo, está con nosotros Juan Manuel Buendía, arquitecto y presidente de la Asociación Mesa de la Ría de Huelva. Bienvenido, Juan Manuel.
1: Muchas gracias, Menchu.
0: Bueno, hablamos de una agrupación ciudadana que ha luchado desde hace ya más de 20 años por la recuperación de la Avenida Francisco Montenegro para la ciudad y la recuperación de las marismas, tanto del Tinto como del Odiel, para que lo dejen tal y como era en su época natural, sin residuos contaminantes. Por lo tanto, bueno, en estos 20 años, sobre todo creando conciencia medioambiental y calando entre la ciudadanía onubense, ¿qué podrías destacar de esta trayectoria?
1: Pues principalmente uno de los logros más importantes de Mesa de Ría ha sido la paralización del vertido de Fosfoyeso, que lo conseguimos en el año 2010. No hace tanto de eso. Empezamos a denunciarlo en Bruselas y bueno, nos abrieron un expediente contra España por un vertido de ilegal de residuos a una marisma. El propio comisario de Medio Ambiente certificó que España estaba incumpliendo las directivas europeas y que España estaba vulnerando todo lo ambiental que tenía que proteger el país, ¿no? La marisma es fundamental. Después hemos tenido otros logros importantes. También muchos ciudadanos recordarán que nos unimos a la plataforma Refinería No para evitar la construcción de una refinería en Extremadura. Esa plataforma hizo un trabajo impresionante, pero desde el momento que nos unimos a ella, acudimos a Doñana y informamos de que la construcción de esa refinería, que traía un oleoducto que atravesaría parte de la provincia de Badajoz y toda la provincia de Huelva hasta la costa, ese oleoducto traería mayor número de petroleros a la costa de Huelva, creando un riesgo inasumible para Doñana. Conseguimos paralizar ese proyecto. Igualmente paralizamos la eólica que un exalcalde de Huelva quería construir en el espigón de Huelva. El espigón de Huelva es parte de la marisma del Odiel, es reserva natural de la biosfera, y allí no cabía una eólica, aunque nosotros somos absolutamente favorables a la energía renovable, ese no era el sitio. Y bueno, hemos realizado luchas que con el tiempo se han demostrado que llevamos razón. La construcción de la central de ciclo combinado, en donde sacamos 12.000 ciudadanos a la calle de Huelva, posicionándonos en contra, no conseguimos en ese caso paralizarla, pero 10 años después se demostró que era una central inviable, es decir, es un inviable y que no era necesaria para el mix energético andaluz. Es decir, hoy en día está paralizada y sin embargo lo estamos pagando pagando que siga abierta, que no la derriben porque no funciona, y lo estamos pagando en la factura que nos llega eléctrica a cada ciudadano. Cada ciudadano estamos pagando un poquito de ese error que supuso construir la central en Francisco Montenegro. Nuestra lucha va también por la recuperación de la Avenida Francisco Montenegro, que para el oyente que no conozca es la confluencia de los ríos Tinto y el Odiel, es el lugar más privilegiado de Huelva, en donde no caben más chimeneas y donde en el año 91 unos acuerdos de las propias empresas contaminantes, de las propias administraciones, determinaron que en Huelva no se iban a construir más chimeneas. Sin embargo, desde que llevamos fuera de la política, están apareciendo una serie de proyectos muy lamentables que se quieren imponer en ese territorio y que hay que paralizar. Estamos luchando judicialmente contra esos proyectos.
0: En este tiempo sabemos que desde que el germen de esa agrupación ciudadana empezó a concienciar, como decía al principio, a la ciudadanía onubense, siempre habéis conseguido, pues no solamente mediante movilizaciones ciudadanas, sino mediante denuncias, ya sea a la Audiencia Nacional o incluso a través de la Unión Europea. ¿En qué ha influido esa toma de decisiones?
1: Bueno, de hecho, las denuncias han resultado efecto en muchas ocasiones. Algunas no, obviamente. Ahora mismo nosotros, bueno, hemos denunciado la llegada de hidrógeno verde absolutamente subvencionado, cuando en realidad no es verde. Y lo hemos demostrado a la Unión Europea, le hemos enviado declaraciones del propio presidente de Fertiberia, Javier Goñi, en donde reconoce que el 40% de ese hidrógeno que se fabricará será verde, el 60% será hidrógeno gris, procedente de fuente no renovable, de gas, y no se nos ha tenido en cuenta. Pero bueno, seguimos luchando en ese aspecto. Y bueno, la lucha actual está por el proyecto de restauración de la marisma de Huelva, que no consiste en cubrirla de una capa de tierra, consiste en reutilizar ese producto que hay allí, subproducto, para hacerlo de verdad un subproducto, cosa que Fertiberia nunca decía en su momento que era. Nos mintió porque en realidad al destinarse al abandono es un residuo y hay que reutilizarlo. Si no se reutiliza, no recuperaremos la marisma de Huelva, y en ello estamos.
0: Tanto desde la aprobación, Juan Manuel, de la Audiencia Nacional del proyecto de enterrado de los fosfoyesos a los que haces mención, en este tiempo habéis seguido recurriendo judicialmente.
1: Sí, bueno, realmente la propia Audiencia Nacional es consciente de que hemos demandado tanto a la Junta de Andalucía como al Ayuntamiento de Huelva, pues judicialmente hemos interpuesto un contencioso administrativo contra la autorización ambiental de la Junta del tapado de los fosfoyesos y contra la licencia de obras que dio el Ayuntamiento. Estamos a pocos días de presentar esas demandas y, bueno, desde luego esperamos ganarlas para así poder buscar una solución alternativa a la que presenta Fertiberia, que no es más que esconder la porquería debajo de una capita de tierra, cosa que ya se hizo en la zona 1 y 4 en su día y que hoy en día son zonas problemáticas que están dando contaminación, que están produciendo contaminación al río Tinto y al mar.
0: Y en los últimos minutos que nos quedan, en esa defensa de la salud, el medio ambiente, el bienestar general de la población onubense, la Universidad de Huelva ha publicado recientemente un estudio y sobre todo alerta de los altos índices de arsénico en el aire. ¿Qué conocemos sobre ese tema?
1: Sí, sobre ese informe, bueno, es un informe realizado por la universidad, como bien dices. La universidad tenemos los mayores expertos en contaminación atmosférica de Andalucía y te diría que de España. Y este documento es un estudio que han realizado en donde se confirma que desde la fábrica de Atlantic Copper, la actual fábrica, porque ahora comentaré que se está ampliando, desde la actual fábrica, desde su chimenea salen niveles de contaminación de hasta 300 nanogramos por metro cúbico. Son momentos puntuales, momentos en donde sopla el aire para Huelva, llega a esa máquina medidora y esa máquina medidora da esos 300 nanogramos. La media diaria, diaria es limitada por la normativa europea, es de 6 nanogramos, con lo cual estamos respirando una barbaridad en momentos puntuales. No se incumple normativa con esto porque no está legislado, pero no es de recibo que los onubenses respiremos 300 nanogramos de arsénico, que no hace falta decir que es un producto, es un veneno.
0: Bueno, pues muchísimas gracias, Juan Manuel, y seguiremos además, gracias a la Asociación Mesa de la Ría, muy atentos en ese trabajo, manteniendo la defensa de nuestra salud y ecológicamente, unidos a esos movimientos que nos harán tener una sociedad más sostenible. Muchísimas gracias.
1: Muchísimas gracias, Menchu.
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